Esa manita, comadrita, ¿cómo andamos? Contigo tu amigo Paco de Guanajuato en este jueves sabrosón. Oye, listo y dispuesto de acompañarte aquí en 107.1 La Z. Y ya lo sabes, regalamos miles de dólares en premios. Ya vengo para platicarte los premios que te vas a estar ganando. Ahora sí que aquí en 107.1 La Z y también pues la música que te gusta. No te vayas, somos 107.1 La Z, la radio de neta.

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Actitud, te acompaña tu amigo Paco de Guanajuato, aquí en 107.1 La Z, la radio de Neta, ya lo sabes. 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

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Oye, comadrita, principalmente voy para ti. ¿Cuál es la fruta repleta de colágeno? Para que no andes ahí buscando colágenos de 20 años, ¿eh, comadrita? O para que no te andes ahí inyectándote colágeno. ¿Cuál es la fruta repleta de colágeno que fortalece los músculos, protege el corazón y mejora la salud digestiva? Bueno, la conoceremos en cuestión de minutos. ¡No te vayas!

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0: Guanajuato. Por ahí nos vemos.
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Échale bailando y disfrutando con 107.1 de la Zeta de los Tucanes de Tijuana a través de esta tu estación favorita, Varito Cuadrita. ¿Cuál es la fruta repleta de colágeno que fortalece los músculos, protege el corazón y la salud digestiva? Comadrita, para que le anotes allí en la lista, ¿verdad? Ahorita que vas a ir a la tienda a surtirte, nada más y nada menos que las zarzamoras. ¡Qué chido, eh! Las zarzamoras contienen antioxidantes, vitamina C, minerales y esenciales que favorecen la producción natural de colágeno y ayudan al organismo a mantener, pues, una buena salud muscular y cardiovascular. Así es, comadrita, ya lo sabes. Suma las zarzamoras a tu, pues, ahora sí que tu vida diaria en vez de un colágeno de 20 años. ¡Ahí te lo encargo! ¡Vámonos con más música!

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aquí en 107.1 de la Z arriba, paseo el grande Guanajuato, señoras y señores. 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

Ellos son la industria del amor con Rosas Rojas a través de 107.1 La Z, la radio de Neta. Oye, manito, en semanas pasadas, si no es que la semana antepasada, Junior H estuvo ahí en la presidencia de México, ¿verdad? Que incluso cantó y que había dicho que la música iba a cambiar y no sé qué tanto. Pues bueno, Larry Hernández, que lo deja, no en ridículo, porque no lo dejó en ridículo, sino que pues básicamente lo expuso a Junior H. ¿Y de qué forma? Bueno, lo conoceremos en cuestión de minutos. ¡No te vayas!

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0: familia Rivera. Los escuchamos acá en Deo, Texas, al sur de Austin.
1: Desde el Estado de México hasta Austin, Los Carvajales, Los Carvajal.
2: Puro Reyes Vázquez, mi amigo. Puro Reyes Vázquez. Aquí en el mundo entero, padre. Saludos.
3: Pero anda ese vato, ese loco, ese men. El mío es el más pesado, ese vato, ese loco.
4: Puro Recobo y arriba de la Comarca Lagunera.
5: Los Torres rifan y controlan aquí en la Capirucha, Austin, Texas. Ánimo, pariente.
6: Saludos desde Bastrop, Texas.
7: Familia Espinoza. Elgin, 71, 290, Pflugerville, Lamar, William Cano. Somos un chinchero por todos lados, vale.
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0: 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Híjole, manito, ahora sí que expuesto, ya nos exhibiste, diría Ludovico Peluche. Larry Hernández asegura que Junior H pues estaba riendo de la presidenta Claudia Sheinbaum, que se estaba burlando de ella. Pues se da cuenta que Junior H estuvo allí en la presidencia de México, pues incluso cantó y había dicho que la música iba a cambiar y no sé qué tanto. Escucha lo que dice Larry Hernández: yo me fui de nylons.
1: Hoy piensa la presidenta que se llevando Junior H allá, pues se va a acabar esto. Escucha tu entrevista de Junior H y se está riendo, se ríe de ella. Mira, entrevista, se está riendo de ella. O sea, él nomás fue a la mañanera y dijo que la música iba a cambiar. Y lo toparon en Colombia y que le preguntaron: oye, pues acabas de ir allá con a la mañanera y dijiste que ya la música iba a ser igual. ¿O qué querías que hiciera? Y estaba con la presidenta.
0: ¿Cómo la ves, manito? Ahora sí que expuesto el Junior H. ¡Chas! No, qué pena, qué pena. Vámonos con más música, súbele. Por su amor.

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Y ya lo sabes, tu música. 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Bien,

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Bienvenidos a 107.1 La Z, la radio neta, en este rico jueves. Te saluda tu amigo Paco de Guanajuato. 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

neta, atención, manito comadrita, si tú eres de las personas así como yo, que las bolsas del mandado, ¿verdad? De esas de hule, pues ahí las tenemos retejiladas, ahí arrinconadas, guardadas, pues para lo que se necesite, que es lo que dicen los psicólogos y los expertos de este comportamiento, principalmente de los latinos. Bueno, lo conoceremos en cuestión de minutos, no te vayas.

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5: Ahí sí, por favor, manda unos saludos para acá los camaradas que nos vamos oyendo, Don Rufino y Chepe Chico y su servidor, Antonio García.
6: Mi jefita no sabe que soy bien guayno y tengo más de media vida bien pedote. Saludo desde Aguascalientes para el mundo.
7: Saludos para Jessica Torres de parte de Josecito.

0: y ponla, porfa.
1: Yo soy de allá, de donde es Julián Álvarez, y es un estado muy bonito donde la gente es trabajadora y amable.
2: Yo soy del mismo municipio y de la misma colonia de donde es el vocalista de la banda de rock Café Tacuba, Rubén Albarrán.
3: A ver si puedes mandarle un saludo a mi patrona Nora Charqueno y a mi patrón Raúl Torres, que se nos casan el fin de semana. Están todos invitados.
4: Saludos y bendiciones. Soy de la tierra de donde es Oscar de León. Llorarás y llorarás. Un abrazo y bendiciones.
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Y atención, manito, comadrita. No sé si tú hagas esto, Resulta que mucha gente guarda bolsas dentro de las bolsas. Y según psicólogos, esto tiene que ver con una costumbre de ahorro y supervivencia que viene de generaciones pasadas. Básicamente, nuestros papás, abuelos, etcétera, etcétera, crecieron aprendiendo de que nada se desperdicia. Y por eso, hasta el bote de la crema se usa para guardar frijoles. ¿Cómo la ves, manito, comadrita? ¡Vámonos con más música!

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Y mira que viene nuestro palomazo. Nuestro palomazo con la nueva fortaleza. ¿Cómo te vas a ganar tus boletos? Ya vengo para platicártelo. Por lo pronto, vámonos con Aarón y su grupo Ilusión, que llega aquí a 107.1 La Z, la radio de Neta. ¡Súbele!

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Atención, manito comadrita, si tú te duermes con la televisión encendida, ¿está bien? ¿Está mal? ¿Qué es lo que dicen los expertos? Bueno, lo conoceremos en cuestión de minutos. ¡No te vayas!

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1: Le puedes dar un saludo a todos los primos de Carranza, Durango, que viven acá, obvio. ¿Sí? A Lady, al Bocho, a Giovanni, a Cheque, Aldo, Picano, Tatis, y también a Tines, que está en México, pero que no le hace.
2: Saludos a ti, a la güerita. Ponte el corrido de los originales del aguacatero para toda la raza de Tepilco y Lubianos, de parte del Huachi.
3: Saludos allí en cabina a la güerita, especial también. Dale, cuídate, saludos.
4: Saludos para el Pitufino, que ahora no trabajó tampoco. Ha de tener mucho dinero el chavalón. Saludos para los primos Mata, para el compa Pate, para usted, güerita.
5: ¿Quieres escuchar tu saludo al aire? Manda tu WhatsAppazo bien clarito y lo pasamos con gusto. 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

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Comadrita, manito, si tú eres de las personas que se duerme con la tele encendida, con el radio, y eso pasa principalmente con las personas que estamos solas aquí en Estados Unidos, está mal. Yo había escuchado que decían, no, pues que eso te hace daño, ¿no? Que está mal, que no sé qué. Expertos dicen que eso pasa porque el cerebro busca sentir compañía o ruido familiar para relajarse. O sea, que no eres el único, manito, que se duerme viendo programas, programas de la tele cuando realmente ni siquiera los estás viendo. Estás buscando confort en el sueño. ¿Cómo la ves? ¡Vámonos con las músicas!

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0: a la radio neta, tu compa el Pato. 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
2: Pato, échate la sotana negra con los huracanes del norte. Un saludo para el Chapín, Samuel Cruz.

0: estamos pasando aquí de volada a saludarlos, tía. También a todos tus radioescuchas, y para pedirte de favor un, por ahí algo como de José Alfredo Jiménez, mi padrino de allá de Guanajuato, y este Vicente Fernández, algo así poderoso que se vea chido para, ya saben, no le cambien razón, porque viene lo bueno. Saludos.
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0: mando yo.
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16: Pato, amigo Pato, buenas tardes, ¿cómo estás? No, pues aquí pasando de volada a saludarte y a pedirte un corrido perrón. Laurita Garza con los Pastores de Nuevo León. Ahí para saludar a toda la raza de esta Guanajuato, que yo pienso que ahorita van llegando a la casa. Para todos tus radioescuchas, que manejen con mucho cuidado, pues no le cambien, porque llegando a la casa, a Nuevo León se vale.
17: Es una canción de los cumpleañeros, los Titanes de Durango. Un saludo ahí para un carnal que está cumpliendo años. Saludos. Que de Austin, que te estamos escuchando.
18: Güerita, me complace con el corrido de Antonio Aguilar, el hijo desobediente.
19: Póngame un corrido de Noel Torres. Ya le mando un saludo a Yair con el pelón. Quiero mandarle un saludo a la Guli Guli.
20: Hola, Pato. Es un gran favor, un corrido. Se llama Esas

0: gracias al Tinder.
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0: Dame un beso y dime adiós, bofona. Oigan, señores, ¿sabes de que se me acaba de ocurrir un nuevo segmento?
2: Ni empiece. ¿Qué va a cantar?
0: ¿Qué?
2: No.
0: Cariocasus.
2: No.
3: Perros.
0: Gruperronis.
2: No.
0: Yo me canto unos cariocasus gruperronis.
3: Nos van a tumbar.
2: No.
0: No, porque es karaoke esa.
3: Pero es que si va a poner la pista, nos tumba YouTube por los derechos de la.
1: Está viendo que no salimos de las de Grupo Firme y usted todavía quiere karaoke. No.
0: Dame un beso. Ok, pues, ¿con qué vamos, señor productor?
2: ¡Áframelo, Don Cheto! Es momento del buzón. Para que la gente mande saludos, reclamos, mentadas, preguntas, recomendaciones, temas, lo que usted quiera. Es su momento. Déjese caer.
0: Ay, ay, ay, fíjate que me quedo muy bien segmentitos de cantar rolas. No habrá chance allí de... ¿Cómo que era?
3: No.
2: El problema es que solamente las va a cantar usted.
3: Ay, sí, es cierto.
0: Bueno, vamos a... Señores, estoy en Instagram, Don Cheto al aire. Síganme, por favor, en TikTok, porque ya tenía 950,000 y ya bajé.
1: Oiga, antes de que se me olvide, le quiero mandar un saludo a la gente que nos dio carne seca en Bakersfield. No le he mandado mensaje.
0: Hay una que está picosísima. Y yo soy bueno para el chile, no agraviando aquí al presente. Sí, o sea, el chino que también
3: le encanta.
1: Pero se llama Beef Charritos, es carne seca. Ahí lo puede ver con Beef-Charritos. Nos dio carne seca el día que fuimos a Bakersfield. Pero, Tapi, ¿quieres calarla, Ferrari? Sí, cálale.
3: Yes, a ver.
0: Hasta que busca. Hasta todo lo que tenga ahí, que como quérame.
1: Bueno, ahí
0: dice,
1: está.
0: Dice, Don Cheto, qué bonito canta. Por la carne seca. Gracias, Elena. Gracias,
3: Elena. No le den cuerda, porque si no...
0: Dice, Don Cheto, felicita al equipo de LA United, categoría 35 Plus, que fue campeón el jueves pasado de la Liga Fair Play. Saludos. Soy Raúl del Ángel, aquí en Baldwin Park. Hoy saludos a mis amigos del equipo LA United, que andan estirando la riuma allí, los compas, 35 Plus. Chino, ¿tú en qué equipo juegas?
3: 55 Plus.
1: No, 40 y... No.
0: ¿40 Plus?
1: 37, creo es.
3: Ah, no seas mal.
1: O sea, veteranos, pero creo que de 37 para arriba. Sí.
0: ¿Sí la mueven?
1: Sí. Pero es que, ¿sabe qué?
0: ¿Traes un raspadón, era?
1: Es que, ¿sabe qué? La neta, sí traemos... se llama Holanda. Hay como cuatro que van de aquí de Los Ángeles que sí la mueven. El problema es que el equipo como que se espera de ellos y los últimos tres partidos no han ido. Entonces, como no van y no tenemos más gente, somos nueve. Y metemos al que trae el equipo, al viejito que nos apoya. Entonces, quiera o no, pues sí le echo unos ganas, pero ya no es lo mismo.
0: Ok, está bien. Saludos a la gente de la Plaza del Limón, Michoacán. Oiga, ¿no supieron que sí que se abrió un pozo allá en el Salitri? Al lado del Hazardous Clan.
3: Ah, sí.
0: Ey, salió en todas las noticias, ¿vale? Le mataron los puercos a la señora allí. Se abrió el pozo y aventó el chorro de puro lodo hirviendo, pues mató a los puercos.
3: Oiga, la Chofa me acaba de mandar texto y me dice, quiero que Don Celebridad se aviente la de Melodía Desencadenada del Grupo Indio para que nos hormigue el chosto de bien
1: abierto. No, espérese. Marcela, bonito día para todo. Quiero desearle un bonito día a mi hermana Bernarda Álvarez, que hoy es su cumpleaños y además va en camino a Las Vegas llevando a su hija a ver a BTS. Ande, güey.
0: ¿A dónde va a estar BTS?
1: En Las Vegas. K-popera la muchacha. K-popera.
0: A mí me gusta mucho BTS.
1: ¡Ay, resulta!
0: Valentín Elizaldi.
3: Pero es con P de burro. Okay,
0: está bien. Saludos a Agustín Galván en Jorgor, que anda repartiendo en el UPS. Y le dicen el perro paquetero. Ah, saludos ahí a los camaradas que andan ahí en la UPS con sus chorcitos enseñando pierna. Saludos al grupo de Secotl 1. En Santa María, un grupo de chat que tenemos de pura compa tatuado. Cántenos la del tatuado. ¿Por qué se tatuaron?
1: Pues nomás. Edgar, Chinel, mándale un saludo a mi hijo Adrián, que hoy cumple 18 añotes y anda esperando un besote de la Giselona. Bien, mi compa. Mándale un beso.
3: Es un bebé.
1: ¿De cuál bebé? 18 ya.
0: Bebé lo que te jinca, si te descuida.
1: Bebé, ya ve tus fotos, hija.
0: Bebé lo que te hace y si te descuida, ya los
1: si te apentontas.
0: ¿Verdad que sí? Bebé lo que te hace y si te descuida. Dice, buenos días, Wango. Saludos desde Delta, Colorado. Saludos para Rayado Hernández hasta San Cristóbal Chiguindo.
3: ¿Sí?
0: Saludo que anda ahí en México, su fan número uno en el Valle de Santiago, Guanajuato. Saludos hasta Santiago, Valle de Santiago, Guanajuato. También para Martín Palomino, conocido como el Negro de San Nicolás de Acuña, municipio de Cocula, Jalisco.
3: Oh, oh, oh.
0: Desde Medford, Oregón. De Cocula es el mariachi de Tecalitlán, los Sonis. Dice Don Cheto, denos información sobre la Ozempi. ¿Cuándo se pone? Saludos desde Wisconsin. Pues es que nosotros no nos pones Ozempi.
1: No, Tirsepatide.
0: ¿Cada cuándo se pone? ¿Cada semana o cada 15 días o cada mes? Depende. Vamos contigo, Chino, estás en vivo.
1: Pues que depende. Hay las cosas más para bajar de peso, hay cuatro cosas: Ozempic, semaglutide, tirsepatide y la reta.
0: Ah, pero ya sabes. Ok, luego, sí. ¿Qué?
1: La neta, Ozempic y semaglutide son más para bajar de peso, no. La más para bajar de peso es tirsepatide y la más nueva es reta. Pero la reta, si no haces ejercicio, es que esa te acelera el metabolismo. Bajas más de peso que la tirse, pero tienes que hacer ejercicio porque te da hambre. Entonces, si no, si eres de las personas que no va a hacer ejercicio,
0: vas a tragar
1: y no te va a servir.
0: Okay. ¿Cuándo se inyecta uno tirsepatide? ¿Cada semana?
1: Una vez a la semana, cada 7 días, y si eres de metabolismo duro, puedes inyectarte cada 5 días.
0: Ok,
3: gracias. De preferencia que se informen con alguien que sepa.
0: ¿Por qué?
3: Con un doctor, porque hay muchas personas que venden.
1: ¿Qué necesitan?
3: Hay muchas personas que lo venden por debajo del agua y no están capacitados.
0: Doctor Elvin.
1: En especial las morras, si siente mal, quítese la ropa, la vamos a examinar.
3: ¿Quieres un baño?
0: Había antisiaris, mi mundo.
1: No.
0: Karaoke, pero si no, si me la dejaba caer bonito. Dice Don Cheto, canta bien perrón. He tenido un gran aceptación.
3: Ha sido éxito.
2: Yo propongo que así como usted hace sus lives en TikTok y en Instagram,
0: haga en su casa
2: un live y se ponga a cantar lo que usted quiera. Y de hecho se puede llamar su segmento Pídala Cantando.
0: ¿Sabes qué? Es un gran segmento, ahí te voy a hacer caso, porque así quiero yo mato dos pájaros de un tiro.
2: Claro.
0: Se me acaba la calentura de la cantada.
2: Claro.
0: Y puede que hasta tenga más seguidores.
2: No, y además quiere que la gente le siga mandando que si, que su galaxia, que su león, que sus chiles.
0: Que mis leones, que mis flores.
2: Págeles cantando, señor.
0: Órale, pues.
2: Fíjese.
0: Saludos a toda la raza de Zapote y de Adjuntas, Manuel Doblao, a Diayet Zahir, de Manuel Doblao.
2: Yo no soy de Manuel Doblado, yo soy de Morelia, Michoacán. A mucha honra, tun.
0: Ok, saludos para mi abuelo Fernando Cisnero López, que cumple 88 añejos de Bacardí el Viejón y todavía anda en bombiza sembrando y arando. Oh, salud, don Fer Cisneros. Miren nomás lo que no sirve para nada. Sus nietos, todos lo traen ahí en Guamisa, ahí en la misma.
3: ¿Y por qué lo traen ahí en bombiza? En lugar de que ustedes, buenos panales, estén haciendo la chamba.
0: Saludos a Giselle, mándeme un beso a mi marido, don Giselita, por favor, a ver si ahora sí me lee, saludos, ok. Vicky González le manda saludos a su marido, pero no dijo el nombre del marido.
1: A ver, ¿qué opinan de este tema? Tema, buenos días, tema de día, ¿qué te afectó de niño que te marcó de por vida?
0: Es que, ¿sabes qué? Ya tengo los temas para el día de hoy, pero guárdalo para mañana, ¿va?
1: Ok, te lo voy a poner ahí en el...
0: Ay, ya tengo los temas para el día de hoy, don Neto.
3: Don productor.
0: No, que no produzco.
3: ¿Eh? Sí.
1: ¿Por qué no se producen unas quesadillas ahorita con...?
3: ¿Por qué no se producen los chilaquiles ahí con huevito revuelto?
0: ¡Dame un beso! Y dime adiós. No te dejaré de amar. ¡Ah, perro! Estoy perro para cantar. No sé por qué no me dediqué mejor a la cantada. Ahorita ya de andar yo llenando en Colombia. Llenando. ¿Qué en Colombia? ¿Qué en Chile? Que en Perú, que en Venezuela, ya anduviera yo dando giras.
2: ¡Ay, señor! ¡No quiere ir a Perro Fresno!
0: Me dediqué a la radio.
2: ¡No quiere ir a Bakersfield, por el amor de Dios!
0: ¡Ay, luego!
2: ¡No quiere ir a Redlands! ¡No quiere ir a Orange! ¡Me dice a San Diego! ¡Me va a ir a Perros Venezuela!
0: ¡Pero voy a andar yo!
3: ¡No va ni a su rancho!
1: Me dice la gente, hay una señora en Long Beach que hace unas, quesadillas, ¿cómo se llama? Tacos estilo Michoacán, enchiladas. Tráete a Don Cheto.
3: Oiga,
1: no va.
3: Hablando de él, sí le quiero mandar saludos a mis compitas de Tacos La Carreta,
0: que
3: fueron a mi casa el otro día y me dijo, dile a Don Cheto, espéreme. Me dijo, dígale a Don Cheto que cualquiera de estos días que él pida, vamos ahí, le llevamos
0: saludos,
3: sus taquitos.
0: Tacos estilo...
3: Sí, Mazatlán.
0: Mazatlán, bien bueno.
3: Muy perro, saludos a ellos.
0: Con repollito picado. Oyes, pero te voy a decir yo, ¿quién sabe qué te iba a decir? De modo que tuviste taquiza y no invitaste.
3: Nunca va.
0: Ah,
2: oh.
0: Pero mira, traigo ganas de echarme un cariocas con tu jefe.
3: Pues sale ese
0: viejo. ¿Por qué no haces unas fiestas ahí en tu casa?
2: Ándele.
0: Con karaoke. Y yo voy y les canto ahí para mientras ustedes ahí.
3: ¿Pero nomás usted?
0: ¿Cómo ven? pero nadie puede tocar el karaoke más yo.
3: Ah. O sea, usted va a cantar toda la noche.
0: Sí, yo toda la noche. Ustedes cotorríen, jajaja.
3: Pero,
0: ¿cómo no? Ahora les va a estar.
2: Pero va a complacer con la
0: gente. Con placer. Okay. ¿Cuál querés?
2: A ver, una de Timbiriche, sí, una de Paulina Rubio. Sí, que una de Belinda.
0: Todas te las manejo.
2: Onda Vaselina.
0: Está sin Vaselina si querés.
2: ¡Sin ¡Señor!
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0: buenos días, familia, su amigo Don Cheto. Los saluda también el equipo completo esta mañana. Giselle Bravo.
1: Presente, señor. Muy buenos días.
0: Gael García Solís.
2: Presente, señor.
0: El Chino Alegre.
3: Presente.
0: En los controles, ¿a quién tenemos? Chinampa.
3: A la sexy, soltera y buscando galán, Chica Ferrari.
4: Buenos días.
0: Buenos días. Tenemos tema, Chinampa. ¿En qué nos... ya sé. Cosas que te darán envidia de mí. O sea, platíquenos algo que la raza le puede dar envidia de ti. Algo que hagas, tengas, chalala, chalala. Y voy a empezar con el Chino, porque ayer, cuando yo se me ocurrió el tema, el Chino dijo una muy, pero muy sorprendente. ¿Qué cosa le daría envidia a la raza de ti, Chino?
3: De lo bueno que soy una máquina sexual.
4: Oh my God.
3: No más lo que es.
0: ¿Por qué
3: no
0: te agarras las cabezas ahí?
3: No más lo que es.
2: Oh, máquina sexual. Dime de qué presumes y te diré de qué careces.
0: No. A ver, mírame a los ojos. Te noto con una confianza.
3: Lo que es.
0: ¿Liantri?
3: Lo que es.
0: ¿Verdad que sí? Neta, ¿sí lo dices en serio?
3: Sí.
0: ¿Sí?
3: Gracias a Dios.
0: Amén, Dios no le metes en cochinadas.
3: Gracias a Dios. Diosito me dotó. No estoy decente. Sí, pero, tampoco va a decir que okay,
0: pero ¿cuál es tu fuerte? ¿Cuál es la envidia? ¿Sería en el tamaño o en el cómo se dice cuando lo haces bien, cuando
3: en el efecto,
1: la práctica?
3: No.
1: La acción,
3: el tamaño, en el acto.
1: O en el acto.
0: Sí, en el acto.
3: En el acto, el acto.
0: El tamaño o la duración, vaya.
3: Combinación.
0: Perro.
1: Eso.
3: Combinación.
0: Me salió del alma. No, pues sí, Chine. Pero ¿cómo podemos comprobarlo?
3: No,
0: pero te tenemos que creer nada más, ¿verdad?
3: Pues sí. Y usted le puede calar si quiere.
1: No, gracias, así estoy bien.
0: Vos que te darían envidia de...
3: ¿Ferrari le quieres calar?
1: Ay, no.
3: Nomás no te enamores.
1: No.
0: Ten mejores y no tractores.
1: Es más fácil que Ferrari y yo choquemos nuestros carritos a que tenemos oportunidad.
4: Yes.
3: Ferrari, pues está sola. Aquí podrías cambiar eso.
0: Ok, diles ahí.
1: Ahí, sí, o Miguel.
0: A ver, platíquenos cosas que usted cree que a la raza le darían envidia de usted. Por ejemplo, el Chino dijo que su forma de amar... No de amar, ¿verdad? Su forma de hacer el amor. Ok, va. ¿Tienen alguno de ustedes?
2: Yo sí, señor.
0: A ver, venga, jálate.
2: Para mí la planeación de eventos y la logística, me parece que eso es algo que la gente podría envidiarme. Para eso sí creo que soy un perro, la verdad.
0: Es una chucha cuerera. Gente.
2: Yo soy una persona que plantea todos los escenarios y qué pasa si llega tarde y qué pasa si no llega y qué pasa... Y yo ya lo tengo todo... fríamente calculado,
0: okay,
2: señor.
0: Ok, está bien. Yo creo que a mí la gente envidiaría de mí mi chili de... Ay. Mi chili que hago, mi salsa de tomatillo, mil perú.
1: Me asustó.
2: ¿Cuándo nos la va a dar a probar? Y la salsa de chile... Para...
0: mi salsa de tomate y mil perú. ¿Qué más soy perro yo que me puedan envidiar a mí? Pues tenis ya los vendí.
1: ¿Su creatividad?
0: ¿Me consideras creativo?
1: Sí, mucho.
0: Ok, gracias, porque últimamente siento que como que ya no tengo creatividad.
1: Es que usted solo se bloquea.
0: Sí, ¿verdad?
1: Pero ustedes...
0: Mi peor enemigo. Bueno, está bien. Pues.
1: Usted se autosabotea.
0: Sí. Me envidiarían mi autosabotaje.
1: Sí.
0: Ok, va, ¿tú qué te envidiarían? ¿Que... ¿Bolsas Coach?
1: No. ¿No? Que soy muy disciplinada cuando me propongo algo, Don Cheto.
4: Tu perro.
1: Mi perrito. Mis dos perros. No,
0: disciplinada.
1: Soy disciplinada. Si digo, voy a ir al gimnasio, me pongo pilas con eso y me meto así, machín.
0: Te admiro mucho.
1: Si digo, tengo que llegar a tal hora a este lugar porque quiero llegar todos los perros de esta hora. O sea, si me mentalizo, no, sí lo hago.
0: Muy disciplinada. Dice, ¿qué te envidiaría la gente a ti, Ferrari?
4: Ay, nada, señor, no tengo nada.
0: No, hija, nomás, sí, hay algo. Que te levantas temprano.
1: Ah, sí.
0: Las morras no dicen, hell no, 3 a.m. Hell no.
4: Okay, I could take a joke. Cuando me...
0: Definitely.
4: Yeah.
0: Take a joke.
4: Yeah. Like, no, I don't take it personal.
0: Yo siempre lo admiro mucho. Es que luego hay una cosa con que la raza... A mí me gusta trabajar en un ambiente donde todos estemos en un mismo canal.
2: Claro.
0: ¿Verdad? En un mismo canal. Entonces hay raza que no le gusta la carrilla. Y yo les digo, está bien, si no te gusta la carrilla, está bien. La más no te puedes quejar de que no pertenece a un círculo porque
2: que no te incluyen.
0: Te estás excluyendo automáticamente. Claro. Si por ejemplo aquí todos nos estamos llevando y tú ahí dices, no me gusta a mí ni que la carrilla, está bien, nomás cuando nos estemos nosotros cotorreando no te sientas excluido.
2: Claro.
0: Porque nosotros traemos nuestro cotorreo aquí, nuestra dinámica.
2: Claro.
0: O sea, no te estoy excluyendo yo. No. Tú te estás excluyendo automáticamente. Bueno, digamos. A ver qué dice la raza. Dice, Don Cheto, ¿cómo está? Soy una persona responsable y puntual, al modo de que creo que me pueden tener envidia por eso, Don Cheto. Tengo una muy buena vibra y soy un ser de luz.
1: Ay, la otra. ¿Es hombre o mujer?
0: ¿Mujer rosa?
1: ¿Qué?
0: No sé qué tiene la realidad más distorsionada. Tú, el chino rosa. No, no te creas, baby, sí te creo, yo a ti sí te creo. Dice, yo creo que la gente envidiaría de mí que a pesar de las cosas malas, siempre estoy sonriendo aunque lo negativo esté al lado mío.
1: That's a good trait.
0: Eso lo mandó Soda Duda. ¿Y por qué te pones duda? Ok, va.
3: Dice aquí este vato. Pues yo, igual que el chino, mis 18 centímetros y que tengo papeles. Eso me envidian.
4: ¿Cuántos son hinchas?
2: Ah, chino, si tu única fuerza es el sexo. Ya habías dicho la otra vez que después del COVID ya no parchabas igual. Tú lo dijiste aquí al aire.
3: No.
2: ¿Lo dijo o no?
1: Sí lo dije.
2: Sí lo dijo. No, lo dijo aquí.
1: Me bofeo.
2: Lo dijo aquí.
0: No, ya no tenías intimidad.
2: Pero eso dijo. Dijo, ya no parcho igual.
3: Me bofeo, pero no, que sí que no aguanto.
0: A ver, 18 centímetros son como 9 pulgadas, ¿no?
3: No tengo idea.
0: ¿No?
3: No, pero lo investigamos si quiere.
0: A ver, deja, espérame.
3: A ver, lo mido.
0: Ok. Sí, está envidiable y no ha divulgado todo.
3: Centímetros, centímetros, dijo 18 centímetros. No. En inches, 7.
0: ¿7 pulgadas?
3: 7.
2: Dice Ever.
0: Ay, no está para envidiarse. Eso.
3: El oye.
2: Tú average, brother.
0: Sí, ahí dile.
2: Tú average, brother. Tú average, brother.
0: O sea, a mí sí me impactas con 7 porque pues me ganas por 4. Pero la raza normal no. Ok, va.
2: Dice Ever Luna, cosas que me envidiaría la gente, lo vale madres que soy con las cosas.
0: ¿Sí?
2: Tengo la capacidad de que todo me valga.
0: Te juego.
2: Eso, a ver, señor.
0: Te juego.
2: Señor.
1: Compitamos, diga. Compitamos.
2: Señor, eso es lo único que yo le podría envidiar al chino.
0: ¿Sí?
2: Lo vale madre que es para las cosas, eso sí.
1: Sí, yo también sí.
0: Pero vale madre que no le importa o vale madre que no vale madre.
3: Vale madre
2: las dos,
3: que le.
2: Las dos.
0: Ok, el vato. Que
2: sí.
0: Va, está bien. Me gusta esa. Le juego. Dice. Don Cheto, tengo un buen metabolismo, dice Marisela. Y me lo envidiarían. De hecho, me lo envidian. Por ejemplo, acabo de tener a mi niña que tiene 7 meses y yo estoy perdiendo peso a las 2 semanas. Regresé al peso que tenía antes de embarazarme.
1: Wow,
0: estás como las culebras tú, Marisela.
1: ¿Cómo?
0: Pues nomás avientan y quedan igual de esbeltas. Uh-huh. Cuando avientan ahí los culebrillos, los huevos de ahí, los huevillos. Ok, los huevillos de culebra. Dice, Don Cheto, me envidaría, Alberto, a que soy un vato bien aventado y no le tengo miedo a nada. Cuando me preguntan si sé hacer algo, me achino y digo, sí, hombre, aunque en el proceso vaya aprendiendo.
2: Mónica, algo que me envidiaría la gente. La energía, fuerza y estamina que tengo a mis 51 años. Si la gente me viera cómo trabajo, cómo voy al gimnasio y cómo hago todo, diría, esta morra no tiene 51.
0: ¿Cómo se llama?
2: Mónica.
0: Ah, Moniquilla, está bien, Mónica.
2: Mónica Zacarías.
0: No, Moniquillos, pues sí, a los 50. No, me, ya, yo a los 40 ya andaba yo pidiendo, ya estaba pidiendo el cambio.
1: ¿Esquina?
0: Yo a los 40, yo ya de los 40 empezó el declivi. Macizo el declivi. Dice, Don Cheto, mi paciencia que le tengo a los niños. Soy coach de béisbol de niños entre 3 y 5 años. Y los papás me dicen, ¿cómo les tienes paciencia? Saludos a mi compa, el Tony 00052.
3: Antonio González.
0: La paciencia.
3: A mí me envidian lo buen trabajador que soy en el jale.
0: Okay.
3: Neta, me ponen a aprender algo y lo aprendo a la primera. No por darme las de acá, pero hay muchos mayordomos que hasta se pelean porque me dejen ayudarlos a ellos. Saludos desde Utah.
0: Yo no te envidio porque es muy trabajador.
3: Sí. Sí, no, yo tampoco.
0: Ya he trabajado. Como un señor allá del rancho, ¿quién estaba diciendo que le dijo un señor a otro señor? Es una historia real ahí del rancho, ¿verdad? No voy a decir que de la familia, pero sí es. Y dice, oyes, andaban diciendo que tú eres bien huevón. Le dijeron, ¿verdad? A un señor en el rancho. Que andan diciendo que eres bien huevón. Y el señor así bien quitado la peda dijo, pues que digan. Yo por mí, si ellos quieren ganar, si el asadón de oro por ser bien trabajadores, que se lo
3: ganen a huevo.
0: Saludos a don Charlie.
2: Ay, no.
0: ¿Qué diga? Yo por mí, si es que dale que ganárselas a don de oro por trabajador.
3: Dale.
0: Yo no lo envidio a mi compa por ser bien trabajador, ¿verdad? Pero sí es de envidiable, pues.
3: ¿Cómo? Juan Ramón, a mí siempre me envidian en los jales porque soy bueno, soy soldador y soy un perro para hacer ese jale. Oh, sí. Calidez y rapidez, y con eso tengo para que hablen a mis espaldas.
0: Perro. Ah, soldador perro. Ok, dice Don Cheto, me pueden envidiar a mí la raza que soy un camaleón. Me adapto a cualquier entorno. Ah, perrillo, te dices perro allí, Santiago.
2: Dice por acá Alberto. A mí la gente me envidiaría lo aventado que soy. Literal, no le tengo miedo a nada. Si a mí me dicen, ¿sabes hacer esto? Yo digo, va.
0: Bueno, por si ves que ya lo leí así.
2: ¿Sí?
0: Se me hace, pero tomos por si las dudas. Bueno. Ya traía ganas. Dice Viridiana, ¿qué hubo, señor? Me llamo Viridiana y mi apellido 25,000. Viridiana dice, la envidia, el mundo me envidiaría por la capacidad que tengo para dormirme. A la hora que sea, me duermo.
1: No mames. Oye,
3: no, tú, yo tengo tiroides, que también soy bueno. Yo tengo.
2: Santi dice, la gente me envidiaría por la capacidad que tengo para ser camaleón. Me adapto.
0: Venga, ¿ya? La manita.
2: ¿Ah, ya? Toddy.
3: Nancy.
2: Ya, pues, ya.
3: Nancy, a mí me envidian el marido que tengo.
0: Ah, qué bonito.
3: Me trata como una reina. Wow. Y tengo lo que quiero y cuando lo quiero.
1: Nomás te digo, amiga, no lo estés platicando a tus disque amigas, ¿eh? Porque
0: van a ir. Ferrari ya se lambió los bigotes.
1: Sí, bebé. No lo presumas.
4: A ver, pásame su Instagram.
0: A ver,
1: no presumas.
0: Sí, presúmilo.
1: No lo presumas, bebecita. Calladita, más bonita.
0: ¿Sí?
1: Sí.
2: Dice Bella, yo voy a ganar el trofeo. A mí me envidian porque le corto el cabello al chino y al patrón y ni cabello tienen.
0: Dice, me envidian mi carisma y puntualidad. Dijo nunca el chino, no te creas. Ángel Guadarrama. Carisma y puntualidad. Ok. Ya me van a salir esas playeras, Ángel. ¿Qué dice? ¿Cuándo va a salir la verde de México? Dice, a mí me envidiarían mi marido. Otra que dice su marido, ¿eh? Mi marido, porque brinco y no sale. No le entendí. Brinco y no sale.
2: Yuri dice.
3: El sexo.
0: El vato.
3: Sí, que no sé. Bien lejos.
4: Ay, ¿para qué cuenta eso?
0: Ay, qué colorada tuvo este comentario.
2: Sí. Dice Yuri, a mí me envidiarían lo positiva que soy. ¿Sí? Yo siempre digo, mientras hay salud hay todo y todo lo demás.
0: Está bien. Me gusta ese. Yo quisiera ser así, ¿no? Dice, ¿qué envidiaría de mí la gente, Don Cheto? No aparento la edad que tengo. Me veo mucho más joven. Muchas personas dicen que quisieran ser así. A ver, Dionel, ¿pero cuántos años tienes y de cuántos te ves? A ver, yo aquí te voy a ver. Pues, ¿te ves qué será? Pues, de unos 25, 26. ¿O de cuántos te dicen que te ves? Yo te veo como de 26.
3: Este amor igual dice, yo pienso que me envidiarían porque a mis 51 años tengo 4 hijos y sigo en el mismo peso que cuando era soltera.
2: Oh, wow. Eso sí es algo envidiable, está envidiable.
0: A ver, ¿cuántos años?
3: A ver, foto.
2: 51. Foto. 51.
0: Ay, el mismo peso de soltera.
2: Ay, no seas creepy, chino.
3: Oh, pues.
0: A esa edad las señoras ya nomás dicen cosas de, uy, mi vestido. Ay, como Carmela. ¿Ella tú crees? Que su sueño era que San Juana se casara en el vestido de ella.
3: ¡Ah, no, perra!
0: Carmela estaba bien flaquilla, San Juana nunca ha estado flaquilla. No le cabe en una pata el vestido, güey. ¿Verdad, Dios? No te rías, pero ¿verdad, Dios?
1: Pobrecita.
2: Miriam, a mí me envidiarían que no le sacateó el trabajo. Me encanta trabajar, puedo trabajar siempre. Yo sí te topo, Miriam.
0: ¿Sí? Yo no te envidio para nada. Yo, como dijo que con mi papá, pues te quieren, si quieren que te den el asadón de oro. No te envidio. A ver, ahí te va. Don Cheto, mi genética. Tengo 42, 4 hijos, sin cero cirugías estéticas. Y mis amigas ya están todas operadas. Y me dicen, ¿estás operada? Porque estoy bien buenona. Ana.
3: Foto.
4: Ay, el otro foto.
2: A mí, dice Chofa, a mí me envidiarían
0: ya,
2: dos.
0: Ya lo leí, el marido que brinque. No. A ver, adelante.
2: A mí me envidiarían el patrón que tengo por lo bien que me trata y lo bien que tiene a sus empleados y mi amistad con ustedes. Todos me la envidiarían, dice sí. Chofa.
1: That was nice. So cute, perdón. Chofa.
0: Oye, sí está bien esta Ana.
4: ¿La del 51?
0: Sí, no se ve de su edad y sí tiene good body. No puedo decir lo mismo del marido, que está bien gordo, pero como...
1: No. Ay, no se pase de lanza.
0: Está ahí con él.
1: Ah.
0: Como que era, ok, va. Es carrilla, hay que aguantar vara.
2: A mí me envidiarían que ninguna situación me lastima. Paso la página en dos días sin ex.
0: Qué buena.
2: De amor, relación, amistad, lo que sea. Nada me duele.
0: Ok.
2: Hilda Malcarián.
0: Qué buena onda, Hilda. Oye, qué bueno, ¿cómo se dice? Sí, está envidiable eso.
2: Sí, está bien. Esa filosofía está envidiable.
0: Ah, ok, va. Sigamos leyendo. ¿Qué está leyendo?
2: A mí me envidiaría que yo aprendí inglés sin ir a la escuela, dice
0: ¿cómo?
2: Adrián.
0: ¿Cómo?
2: Solo viendo películas y videos en YouTube y hablo inglés bien perro.
0: I can't believe
3: oh,
0: it's not
3: butter. Oh, my God.
1: ¿Qué believe it's not butter?
2: Dice, y no tengo ni acento, dice.
0: ¡Ah! ¡No, mamá! ¿Qué te le creo? Porque como estás imitando el sonido,
1: que mande voice.
0: They watch his foreign and right tonight.
1: Que mande voice message.
0: Y ya después ya nomás, ya la cosa, las cacofonías, güey, después se da. Tú te las aprendes, los sonidos. 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
1: Ahorita, ahorita, amor, no me llame, amor. Amor, ¿puedes hablar? Estás con la traumada. Ponme mi canción, ahorita, esa que es de esa Siri colombiana. La escucho y palpito, la escucho y palpito. No te creas, ahorita, cotorrea.
2: ¿Será que me pueda complacer con el corrido del hombre de negro con los huracanes del norte, por favor?
3: Ponte el corrido

0: para la raza de allá de Chapilandia.
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0: Oiga, pues, ¿quieren historia? Acá quieren historia, dice ahí que anda triste.
2: Sí, ando Titi, Don Cheto, queremos una historia.
0: De la felicidad, tú, de la felicidad. Ay,
2: pónganos de buenas.
0: Pues no sé si lo va a poner de buenas o de malas, pero les va, pero como quiera les va a contar mi historia yo. Pues ahí andamos todos buscando que la felicidad, que la felicidad y que quién sabe qué, ¿verdad? Y todos tenemos, creemos que la felicidad es diferente y para acá, ¿quién?
2: La felicidad es diferente para acá, ¿quién?
0: Cuenta la leyenda esta historia que una vez tú, los dioses que había, hicieron al hombre y a la mujer. Los dioses o Dios, pues, como usted quiera, ¿verdad? Y como usted ya lo sabe, los hicieron a imagen y semejanza de los dioses, porque estamos hechos imagen y semejanza. Entonces, nos hicieron con un cuerpo igual, con inteligencia, y todas esas cosas que tenemos nosotros los hombres, ¿verdad? Entonces uno de esos dioses, de esos creadores, dijo, bueno, si los hacemos igualitos que nosotros, pues van a ser dioses también. Yo creo que no hay que hacerlos tan, tan iguales. Hay que quitarles algo. Algo a los hombres. Ni modo de quitarles una pata o un ojo, una mano. Ni modo de quitarles inteligencia. Pues ¿qué les quitamos? Para que no sean igualitos a nosotros, porque de ser así, igualitos a nosotros exactamente, pues serían también dioses, ¿verdad? Pues yo digo que hay que quitarles algo, dijo otro. Yo también digo que sí, dijo el otro. Pero pues ¿qué les quitamos? Y ahí empezaron diciendo que qué le quitaban a uno de hombre. Hasta que a uno se le ocurrió. ¿Y qué tal si les quitamos la felicidad? Órale, dijo otro, dijeron los otros. Pues vamos quitándole la felicidad. Sí, sí, sí. No, dijo el otro. Es que no hay que quitárselas, nomás hay que escondérselas. Hay que escondérselas nomás. No se las quitamos en su totalidad, porque pues también van a crecer, te imaginas, infelices toda la vida, pues no va a tener sentido vivir. Nomás hay que esconderles la felicidad. Con eso vamos a tener. Ok, dijo otro. Pues vamos escondiéndole la felicidad. ¿Dónde se las escondemos? Pues yo digo que abajo de una montaña, dijo uno de los dioses. Abajo de una montaña les escondemos la felicidad y pues ahí no la van a encontrar o se les va a hacer muy difícil encontrarla. No, hombre, ¿cuál difícil? Si esto ya los hicimos fuertes. Cualquier rato van a encontrar la felicidad, se les va a hacer fácil encontrar la felicidad con el paso del tiempo. Pues vamos a esconderla en el fondo del mar, dijo otro. No, hombre. Estos son inteligentes y alguna vez van a construir una máquina donde van a poder bajar hasta el fondo del mar y van a encontrar la felicidad. Entonces, en el fondo del mar también no es un buen escondite. Y si les escondemos en la luna, la felicidad la escondemos en la luna. No, pues que no acabas de oír, dijo el otro. Si se las escondemos en la luna, un día van a poder ellos llegar a la luna, van a construir algo y van a llegar a la luna y van a encontrar la felicidad. Entonces tampoco la luna es un muy buen escondite. El último de ellos, ya cuando todos empezaron a debatir, que era el más sabio, dijo, oiga,

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2: ¿Era que está ridículo? Nos la hemos pasado toda la vida así, pensando que la felicidad nos la va a dar nuestro novio, nuestra novia, incluso hasta nuestros hijos. Pero sabe que a pesar del tanto amor que nos puede dar nuestros hijos y nuestra pareja, nuestra felicidad personal no está ahí. Encontramos un poco porque vemos la felicidad en ellos. La felicidad oculta dentro de las personas la podemos ver, pero no es nuestra. La felicidad nuestra está dentro de nosotros. Dicen los que saben que la felicidad personal es 70% interna y 30% externa. Haga usted sus matemáticas. Solamente el 30% de las cosas fuera de uno lo hacen a uno feliz. ¿Qué es esas cosas? Pues tener de visita a tus familiares, a lo mejor tener esa casa con alberca y ese carro bonito y esa bolsa grandota, como la que viste que traía en la televisión fulana de tal. Solo el 30% de las cosas que están fuera de nosotros nos hacen felices. El cinto perrón, los zapatos de marca. Solo el 30%. Más de la mitad. El 70% está dentro de nosotros, allí donde nos la escondieron los dioses. Yo no sé cómo ser más feliz. No sé cómo ser más feliz. Lo que sí sé es que si uno piensa menos y siente más, puede ser más feliz. Si te enojas menos y sonríes más, puede ser más feliz. Si hablas menos y escuchas más, puede ser más feliz. Si nos ponemos a juzgar menos y aceptar más a la gente y a nosotros mismos, pues podemos ser más felices. Si en vez de estar mirando, nos ponemos a hacer, puede ser que seamos más felices. Si nos quejamos menos y apreciamos más. Si tenemos menos miedo y nos da por amar más a la gente, vamos a ser más felices. Y acuérdese que la felicidad está en uno, dice el cuento. Ahí es donde hay que buscarla, adentro de nosotros.
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es ya viernes 29 de mayo, para ser precisos, 14 minutos después de la hora. Y oigan, pues como todos los viernes es tradición ya comenzar esta hora con Viernes Peliculero, así que vaya preparándose con su recomendación. Puede ser una película, una serie, lo que usted quiera. Lo puede hacer a través de las redes sociales de arroba Don Cheto al aire, si soy Said, Bravo Giselle, El Chino al aire o también La Chica Ferrari con K, así que prepárese con su recomendación. Como siempre, le pedimos el título, qué plataforma la podemos disfrutar y también de qué trata. Así que váyase ya preparando con su descripción a las redes sociales que les mencioné y regresamos con Viernes Peliculero.

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14: Ahorita chula y re chula la güerita. No, hombre, ya tenía años que no la miraba la güerita y la... ¡Wow! ¡Qué mujerón! Ella me miró y...

0: Estamos de regreso en Don Cheto al aire. 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
0: Ay, no, acabamientos de mundo.
2: No, pues traigo sombrero nuevo.
0: Ay, no, Diosito Santo.
2: No me lo había traído yo para acá, para estos lados.
1: Es de ala.
0: Ayer estaba hablando de usted.
2: ¿Con quién?
0: Con Pollis.
1: Saludos a mi
0: de su nuevo estilo, y hoy vino vestido con lo que le describí él ayer.
2: Pues porque él me habló.
1: ¿Y qué dijo?
0: Ay.
2: Es que ahora ha pedido un video.
1: ¿Un video de qué o qué?
2: ¡Fofona!
0: No se diga eso, no, viejo.
1: ¿Un video de qué? A ver.
2: Yo le dije, oye, te encargo un videíto, mi. Y a mi hijo.
1: ¿Y qué tenía que decir en el video?
2: Tiene sombrero, le dije, sí, ¿cuál? Me voy a ponerlo mañana, que acá no me los pongo estos los perrones, pues como la tejana que traen. Y me dijo, oh, ese negro está perro, le está bien, pues me lo voy a llevar mañana.
0: No, literal, ayer le estaba hablando de eso y se vino así, viejo.
2: Ahorita me platicas porque me interesa mucho qué le estás diciendo tú a ese muchacho.
1: ¿Con ese nuevo body que usted tiene?
0: Sí, le dije, precisamente dije, al viejón ya trae este estilo y todo eso, y estaba atacado de risa porque no se lo imaginaba.
1: Nomás quiero aclarar algo. Si está más delgado, todavía no queda.
2: No, todavía no quedo, no.
1: No, yo, todavía no.
0: Tiene que ir al gimnasio, le estoy diciendo.
2: Sí, pues ya vamos a ver un peliculero, vale.
1: Señor.
2: A ver, adelante.
1: Yo quiero recomendar una película que se llama The Housemaid. Es una película donde sale su amiga Amanda Seyfried, quien por cierto usted ya compartió escena en una película que se llama The Clapper.
2: Qué buena
0: actuación de ella en esa, sí. Supuestamente, ¿no? Que dicen, sí, que ella fue la que levantó el evento, sí, en esa, sí, peli.
1: Amanda Seyfried, que es muy buena actriz, sale con Sydney Sweeney, que hacen una mancuerna muy bonita. Sale también Michael Morrone.
0: Michelle Morrone.
1: Recargas.
2: Es que yo dije.
1: Recargas.
2: Sidney Sweeney, yo dije recargas.
1: Sí, pero. Michelle Morrone. Recargas.
2: Ok.
1: Brandon Skellenar, recargas. Bueno, resulta que es una joven que está buscando un nuevo comienzo como empleada doméstica de una pareja de millonarias. De millonarios allá por el estado de Nueva York.
2: Muy famoso.
1: Por el estado de Nueva York. Y resulta que algo pasa en esa casa siniestro, donde uno no se sabe si ella es una persona mala porque cometió un crimen, porque tiene que ir a firmar cada semana. Eso no es spoiler porque se enteras en el tráiler. Uh-huh. Ella tiene un pasado del que no sabemos y tiene que ir a firmar cada semana por un delito.
2: Lo único que sabemos es que ella cada semana tiene que ir a firmar la güey.
1: Tiene que ir a firmar. Entonces, pero ella aparentemente va a tener un trabajo de sus sueños porque prácticamente después de salir de la cárcel casi casi es homeless. Le da el trabajo a esta pareja de millonarios que al parecer son la pareja perfecta. Uh-huh. Y no sabemos si son la pareja perfecta o si ella es una persona buena tras el crimen que cometió. La verdad está muy buena, muy interesante. Es una película de suspenso con, sí, crímenes pasionales.
0: 74% Rotten Tomatoes. So that's,
1: y la puede ver en Hulu. En Hulu. Se llama The Housemaid.
2: Ok, sí, es muy famoso el libro, ¿eh?
1: Sí. Producida por Sydney Sweeney, muy guapa ella, por cierto. Okay. Y Amanda Seyfried lleva el primer crédito porque pues ella la contrató para hacer esa película. Y se parecen mucho, como que ya cuando las ves juntas dices como que tienen alguna la otra.
0: Ya, yeah, pues porque son güeritas, ojo de color.
2: Cuijillas allí, cuijillas. Cuijillas allí.
1: ¿Cuijillas?
2: Sí, esas ranillas, güey, esas ranillas, zacateras, esas matutinas así que están entre verdosas.
1: Por cierto, Cine sale en Euforia, ¿va?
2: Claro que sí.
1: ¿En Euforia?
2: Sí. ¿Qué traes?
0: Cuijillas.
2: Esas cuijillas, esas ranillas verdosas, transparentosas, que están ahí entre el zacate. Cuando uno iba allá a cortar fresa a la parcela, ajá, ahí entre el zacatonal, unas ranillas ahí con una
0: nariz. O cuando llueve, seca. Cuando llueve salen también las cuijillas.
2: Secas ahí, o sí, las cuijillas, pues es un garatijil.
0: Chiquillas, sí.
2: Blancas así.
0: Ajá. Sin chiste.
2: Ahí te va, yo voy a recomendar de burros. De burros.
1: ¿De burros?
2: De burros.
0: No tú.
2: Los burros. Y las burras, ni se diga. Está en Netflix, se llama de. ¿Cómo se dice en inglés? ¿Es el de burros?
0: A ver, déjeme ver cómo se escribe.
2: B-U-R-R-O-U-G-H-S.
0: The burros.
2: Burros.
1: ¿Qué significa burros?
2: Burros es como las ajueras, ¿no? ¿Como las ajueras o qué será? Burrows es como.
0: Burrows es. A ver, déjame ver. A mí me sale burro. A ver. A mí me sale como de burro. Como las roots It means like roots or hill or fort.
2: No, es como distrito. Borough es distrito.
0: Or settlement.
2: Sí. En su tiempo se usó el término para referirse a terrenos elevados o fortificados de boroughs, pero hoy se conoce como distrito. Ok. Es una alguien en hace muchos años construyó, se le ocurrió la genial idea a un rico construir una pueblito, vaya, un pueblito lejano, creo que lo más cercano está a 20 millas, en medio de la nada, pero nada más para personas de la tercera edad. Entonces ahí van cayendo algunas parejas, muy pocas, pero regularmente viudos, desahuciados, pero de cierta edad, como de unos, ¿qué será? De unos 60 para arriba.
0: Va.
2: De 60 para arriba. Entonces la historia es Alfred Molina, que está viudo y su hija le dice, lo convence a que se vaya a vivir ahí porque es una comunidad pues de pura gente de su edad y así, pero tiene su casita, no es un asilo de ancianos, tiene su casa y sus vecinos y hace sus barbecue y tienen el community center y ahí hay alberca y todo el jale, ¿verdad? Uh-huh. Juegan golf, o sea, nomás una vida ya de retirados.
0: De Agustito, pues.
2: De Agustín. Entonces, la cosa es que él no quiere estar allí, pero extraña mucho a su ruca. Uh-huh. Y resulta que se muere gente muy seguido. Entonces la gente dice, bueno, pues aquí se muere gente porque están viejos. Entonces un día, él tiene un amigo que tiene una condición como una apnea del sueño que tiene que ver con el corazón y tiene que dormir con una máquina. Y él está dormido y escucha un pitido, ti, ti, ti, ti, ti. Y se levanta bien enojado porque tiene muy mal humor, no agraviando aquí al presente.
1: Sí, la verdad.
2: ¿Verdad? Y se levanta y dice, ¿dónde está ese pitido, hijo de la tiznada? Pues, qué pitidito, qué enfadoso, hijo de su... Y va y ve que en la casa de su amigo se oye, ti, ti, ti, ti, ti. Y se asoma por la ventana y ve una luz roja flasheando. Y dice, este hijo se le está en peligro porque su máquina de dormir está en alarma. Uh-huh. Entonces el vato se mete a la casa del amigo y no ve a una criatura encima de él.
0: ¿Como like an alien?
2: Una criatura, pues no sé si sea alien o vampiro, una criatura.
1: ¿Guampiro?
2: Y el vato dice, cateme, hija de...
1: ¿Cómo dice?
2: Cateme, what it is.
0: What it is.
2: Entonces, bueno, para no hacerse el cuento largo, porque no es por ir a leer, el vato dice, nadie le cree. Entonces lo quieren mandar a un centro especial dentro de la comunidad, sí, con tal los loquitos. Oh. Y ahí está un señor loquito, no loquito, pues que ya se le van las cabras.
0: Sí.
2: Y le dice, ¡ey! Ahí están en las paredes, los, ¿cómo se llaman? Los
0: ¿Búhos?
2: Los búhos están en las paredes, yo agarré a uno. Uh-huh. Y a loquito cada vez que dice eso, luego me lo sedan, ¡cáiseme! Entonces el vato está, le dice a sus compas ahí de los vecinos, ¿saben qué? Es que a mi compa tenía una criatura encima de él que le tenía la boca abierta.
0: Ay, qué feo.
2: Entonces ahí empiezan a investigar, como Stranger Things en rucos.
0: En rucos.
1: Ok.
0: En rucos.
2: De hecho, los mismos que hicieron Stranger Things son los productores de la serie, de Burroughs.
0: Pero te saca de onda que es muy similar el rollo, o si sí hay cosas diferentes para que digas, ok, no se basaron mucho en...
2: No, por ejemplo, cada personaje tiene su vida, tiene su cosa que te enseña, pues, más o menos de la, ¿cómo se llama? De la soledad, de la tercera edad, o sea, está el viudo, uh-huh, está la pareja... es rara, que son dos negritos que uno es así como que bien marihuanillo y bien honguero, uh-huh, porque él está buscando el sentido de la vida, ¿verdad? Y su ruca era ex reportera, y luego está otro que fue doctor y tiene fase 4 de cáncer y se va a morir, y luego está la que fue manager de artistas y su esposo la dejó en la quiebra, y así está, pues hay mucho como diferentes puntos de vista de diferentes tipos de la personajes. Soledad, vaya, del

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2: Ok.
3: Y la gente, entonces, 79%.
2: ¿Es peli o es serie?
3: Es serie, pero son, pero sí termina, según yo.
2: ¿Cómo que sí termina?
3: O sea,
4: ¿los burros están en Netflix, dice?
3: Sí, los burros están en Netflix.
2: Ok.
3: Son 6 episodios o 8, no recuerdo. El primero dura mucho, pero los demás ya duran menos. Ok.
4: Sí, voy a ver a los burros.
3: De burros, a ver si les gusta. Bueno, regresamos, familia. Buenos días, el viernesito lindo, 29 de mayo.
4: Para que usted recomiende, o sea, la gente.
3: O que la raza recomiende.
4: Sí.
3: Va, para que usted recomiende.
4: A través de nuestras redes sociales.
3: Sí. Gracias ahí. Bye.
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0: Buenos días, familia. Estamos en esto que es el viernes peliculero. Recomiendo hacer una película lo que le dé
1: su bomba gana.
0: ¿Qué dice la gente?
2: Irma recomienda, creo que le habíamos recomendado a alguien la de Peaky, ¿cómo? Blinkers.
0: Peaky Blinders.
2: Blinders, perdón, Blinders.
0: Ya está, comenzó. Pero salió una película nueva.
2: Sí, me dijo que la serie está buena, que hay que verla en Netflix. Y que para que no veas la película, que veas primero la serie, porque es como el final de la serie, la película.
0: Hoy, ok. Entonces, lo que te iba yo a decir, que esa es como el final de la serie, esa película de Peaky Blinders.
2: Peaky Blinders.
0: Que luego algunas series que quedan por allí abanicando, como los el público dice, hey, nos dejaron picados, qué jalada, ya la cancelaron. Tienden a hacer una pregunta, una película. Hoy nomás, yo que está en todo. Es que ando bien, quién sabe cómo vale. Es que ayer recibí una llamada muy rara a mi WhatsApp.
3: ¿De quién o qué?
0: Que una tal Jessica Sodi.
1: ¿What?
2: Pues tráelo.
0: ¿Es pornstar, no? Oh, que venía al programa. Le dije, no te. ¿Quién eres? Me dijo.
1: ¿Quién eres?
0: Que me empieza a mandar quién es.
2: ¡Ay, a ver!
0: ¿Cuándo puedes irle? ¿Cómo? ¿Le
1: invitaron? ¡A ver!
2: ¡Sí!
0: Bueno, no, ahí le va. ¿Ya vieron Spider Noir?
1: No.
0: A ver, vamos contigo, Isaí.
3: Está en Prime, está muy buena. Pensé que iba a ser un bodrio, como todo el tiempo Sony nos tiene acostumbrados a darnos, pero esta serie vale la pena. Se la recomiendo.
0: ¿Es película?
3: Es lo que dice Ricardo.
0: Es con Nicolas Cage. Es como una versión de Spider-Man.
3: Dices en blanco y negro y es la versión cómic que nunca pensé que adaptarían a la pantalla.
0: Oh, qué buena onda. Va, hay que verla. Yo la voy a ver esa. Ahora verás, ahora que tenga quebradita.
2: ¿Cómo se llama?
0: Spider Noir.
3: Noir,
0: que es negro, pues. Es como el Spider-Man de los 1920s, creo, 30s, 20s. Sí.
3: Dice por acá, yo les quiero recomendar la docuserie de The Crash.
0: Ya la recomendó ya. La Gisele, ayer ibas a recomendarla. Vamos contigo, estás en vivo, güey.
1: Viejo, The Crash es un documental que básicamente toca el tema de un accidente en el cual se va desarrollando en todo el documental de si la morra que se accidentó junto a su novio y el mejor amigo del novio, y si ella es culpable o no. Actualmente la morra está encarcelada. Esto sucedió cuando ella creo que tenía como 17 años. Entonces, pues ella lleva encarcelada. Y pues ya están las teorías de conspiración después de este documental, Don Cheto, de que si en verdad le creen y todo el rollo, porque sí, la morra sí se ve como que tiene una personalidad muy turbia. El vato era más grande que ella, eso
0: como
1: sí,
0: que ¿eh? A lo mejor el accidente no fue tan accidente.
1: Exactamente. Entonces, la neta sí está muy, muy perrita.
3: ¿Y se murieron también el amigo y el marido?
1: Ella venía manejando y los dos, ella sobrevivió y los dos murieron. Pero el rollo es de que la morra era típica, pues morra que sube a todas las redes sociales. Ella quería ser súper famosa en redes, entonces todo subía lo de su vida en high school y eso. El vato creo que tenía 21 años de edad, o sea, era más grande mientras ella estaba en high school, y pues tenía una relación con el morro, pero tenían una relación tóxica, se drogaban, etc. Entonces pues estaba al principio la disyuntiva de que si a lo mejor ellos habían metido algo y se fueron a la madrugada de su casa, y fue cuando sucedió este accidente. Está muy buena, porque si te gusta lo de crimen, documentales donde tú a lo mejor estás tratando de averiguar ahí a ver si es culpable o no y todas esas cosas, muy recomendada.
0: Bien, ok, sigamos. Chino, no tengas cara. ¿Por qué traes esa cara de?
2: No, es que estoy viendo la
0: de
1: apenas enojado. Apenas se despertó.
0: Está, Chino.
2: No, es que estoy viendo, ¿sabes qué? Estoy viendo el preview de la de Spider. Se ve buena.
1: Como el típico viejillo ahí amargado, ¿verdad?
2: No, se ve chida, sí me gusta. Con Nicolas Cage. ¿Qué nos supone que ya no actúa? ¿O él sí todavía actúa?
3: Sí.
2: Ah, no, sí, él sí todavía actúa.
0: No, Nicolas Cage todavía actúa.
2: Ok, la voy a ver, se me hace interesante.
0: De repente hizo tuvo un tiempo que hizo puro churrumais con limoncito, pero luego después hizo buenas como Pig y otras buenas ahí.
3: A muchos les cae la maldición del Oscar, ¿eh? En cuanto ganan o los nominan mucho y la fregada, de repente empiezan a ser pura porquerillón.
0: No, sí. Cuba Gooding Jr.
3: Sí.
0: Ganó el Oscar y después ya, ¿dónde anda Cuba Gooding Jr.? Dice, Don Cheto, ahí te va Ferrari. Drama romántico turco. Netflix, El Museo de la Inocencia, miniserie basada en un libro y el libro basado en hechos reales de un museo que existe en Estambul, que así se llama El Museo de la Inocencia, un hombre de la alta sociedad que está a punto de casarse con una que también de las altas esferas, pero un día se topa con una pariente, entre comillas, y se pierde en el asco, pero ella no es la de alta sociedad, y el muchacho se enamora y ya no se casa. Okay, pero como en los años 70 las normas sociales dictaban otras cosas, era prohibido entregarse antes del matrimonio, y si lo hacía, la mujer perdía todo el valor. Oh, eso suena como que algo que la Ferrari vería.
4: Ya, una novela.
0: Y a la Ferrari le encanta el drama turco.
1: No, pero a la Ferrari le gusta la turca.
0: La turca. No se bañen.
4: ¿Ah?
0: No se
4: bañen. It's okay, I'll shower them.
0: You shower them. Yeah.
1: Aquí carazo,
0: yo lo voy a bañar, lo voy a meter.
3: No, pero además creo que muchos, digo,
0: ¿tú has ido a Turquía, verdad?
3: Sí, señor.
4: Yo.
0: Pero qué piel tan blanquita traes, güey. John, pásame la leche de burra.
3: Ya le dije mi receta.
0: Sí.
3: Sí, ya, mire.
0: Míralo, no te vas a Michael Jacksonizar.
3: Jamás lo haría.
0: Ok, adelante.
3: Oiga, señor, yo le comenté que para mí la mayoría de la gente de allá de Medio Oriente tiene un mal de que antes de los 25, 28 años están bien guapos y luego se ponen gordos, feos, pelones, sin agraviar a lo presente.
4: No, unos, no todos.
3: No todos,
4: es como,
3: pero
4: es como también los latinos, ya cuando se casan y ya dicen que tienen el cuerpo de casados.
3: No, pero sí se ponen feos, ya que después de casados los árabes como que pierden todo.
2: La hermosura, dirían.
0: La hermosura.
3: Pero antes...
0: Oh, o sea, la juventud era así como que están despavoridos. Ya, sí, después ya son viejos pelones, sí, peludos del,
3: sí,
0: cuerpo.
3: Sí, gordos.
0: ¡Ey!
3: No dijiste en agravia.
0: Dijiste en agravia.
3: Sí, sí, sí.
0: Está bien. Está bien. No me puedo sentir.
2: ¿No han visto la serie de La Brea?
0: ¿Te viste? ¿Te viste?
2: La serie de La Brea, no. Está en Netflix, dice 4 temporadas.
0: ¿Cuántas? ¿Cuántas temporadas? Okay.
2: 4 temporadas, dice que está en Netflix. Se trata de un hoyo aquí en Los Ángeles que se abre y todos cuando caen como es un hoyo que te lleva.
1: Dice 29%.
2: A la era prehistórica, a 10,000 años antes de Cristo. La historia de supervivencia y cómo regresar a la línea del tiempo correcta, entre otros, que encuentran a otras personas que fueron tragados por hoyos diferentes. Que dice que ya va en la segunda temporada y que hasta ahorita todo va muy
0: la Brea,
2: bien.
0: La Brea.
2: Van 4 temporadas.
0: Es que en La Brea, ahí hay pozos de brea. De la era, ¿qué es? Paleozoica. Ahí en, por eso la Brea, la ciudad de Brea, se llama Brea por los pozos de Brea. Donde han encontrado ahí dinosaurios y todo el jale allí.
2: Bueno, pues vamos a verla. 4 temporadotes.
0: Lo puedes decir con gusto y con ánimo y con una alegría que se note que estás alegre en tu trabajo. Pues ahí está, 4 temporadas.
2: Dije que la voy a ver.
0: Pero no lo digas, dije que la voy a ver. La voy a ver.
2: Estoy emocionadísimo. Sí, es más, ahorita vamos a corte comercial y voy a poner el primer capítulo. ¡Wow!
0: Es algo así, hijo, porque es que hablas como enojado, como que no quieres estar aquí. Si no quieres estar aquí, tampoco nosotros queremos que estés.
2: Sí, pero tengo que pagar la renta, entonces.
0: Ah, pues entonces que se note, ¿vale?
3: Que se note que nos necesitas. Que se note.
0: Lo necesitas todo esto.
2: Oh, claro, por eso vamos a ver las grandes recomendaciones que la gente nos dio. ¡Oh, wow!
0: Así quiero que suenes, pero sin sarcasmo. Regresamos, familia, buenos días con Notiche.
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0: Bienvenidos a esto que es Notichén, este 29 de mayo, es viernesito lindo. Con el equipo completo, con una cara de enojado, que le voy a tomar una foto a la descuidada para que él se vea. El Chino al aire, ¿qué te pasa, Chino?
1: Ah, no, nomás ando desvelado, pero no, yo no estoy enojado. Es que ustedes ponen algo así, mira, como que... Ah, yo estoy a gusto.
2: Es no que te... tienes la cara de típico viejillo.
1: Pero no tenemos tele, así que puedo estar en la cara a gusto.
3: Ya, el lunes. ¿Qué te pasa, chiquillo? ¿Qué te pasa?
0: No te dicen en la escuela y mucho menos en tu casa.
1: Correcto.
0: Porque a la güera y a tus hijos le vales madre.
1: Ah, sí. Ayer me di cuenta de que a mis hijos ya les valgo, papá.
3: ¿Por qué? ¿Apenas ayer?
1: Porque fue la graduación de Yashua.
0: Ay, mi Yashua tan chulo. Tom, te voy a dar $20 para que le...
1: Ah, 20 ya no le sirve. Ya piden de 100 para arriba.
0: No, entonces mejor felicidad y nomás.
1: Y fue su graduación ayer a las 6 de la tarde. Terminé a las 12, pero al final uno emocionado como papá desde las gradas. ¡Ah! ¡This is my boy! Así, ¿no? Ya sabe, el clásico. Y a la hora de bajar a tomarse fotos, el morro con sus amigos, ya no, ya.
0: ¿Quién sabe dónde andará?
1: ¿Dónde andaba? No la encontrábamos. Entonces dije, ¡y la
0: vida! ¿Qué eso traes? La güera, ¿cómo está mi güera chula, pechocha, Pepe y mamá? ¿Cómo te
1: bien, todo bien, todo tranquilo?
0: Porque es que las mamás pasan por un periodo de ¿cómo se dice? De duelo cuando sus muchachillos se gradúan.
1: ¿Será?
0: Sí, claro.
1: Pues yo la vi normal.
0: ¿Sabías tú que las mamás pasan un periodo de duelo cuando ya no son niños sus hijos? Machine. También nos acompaña, no es mamá, pero cualquier día nos da la sorpresa. ¡Giselle Bravo!
2: Que no diga eso, porque mi mamá diario me está cuestionando.
3: ¡Yo te esperaba!
0: Es Sonia Sadi, que IQ happy nanny time. Como quiera. Y también él. ¿Quién sabe qué cremas o quién sabe qué burras o quién sabe qué leche se anda echando en la cara? Pero trae la piel brillante. Te encargo, por favor.
3: Son los péptidos de mi comadre Laura Jaimes, que me está poniendo bien perrón.
0: Se te ve.
3: Y además ya le mostré el aparatito, además que me pongo 2 veces a la semana.
0: De doncella, pero no, yo no quiero usar aparatos, que yo estoy bien pecoso del sol, vale. Pero sí quisiera estar pues así perroncillo. Bueno, el chiste es que estamos todos aquí y la Ferrari en los controles, señor. Hay unas greñas de rarotonga.
2: Ay, sí.
0: Hay unas greñas de rarotonga, la que sale en la película de Tintán, señores. Bienvenidos a Notiche. Pues yo ya, mi nombre ya lo conocen, los que escuchan este programa me conocen como, mi nombre es Aniceto, pero me conocen en el bajo mundo como Don Cheto, señor. Bienvenido. Don Cheto. Señores, oye, Notiche. 200 millones explotaron. El cohete de Jeff Bezos tronó. Como este programa también.
2: Estados Unidos designa como terroristas a grupos criminales de los más grandes de Brasil. Les tengo toda la información. Además,
0: hablando de grupos terroristas, guerrilla colombiana se agarra balazos con otra guerrilla colombiana. 52 muertos se encontraron en la escena también.
1: Hablando de Donald Trump, demanda 4 estados por no darle chance a agentes federales, matrículas encubiertas. ¿De qué estaba yo hablando? Le tengo los detalles. También.
0: En los deportes, el señor Agapito Padilla, Argentina dio su lista de seleccionados. El Barcelona ya fichó a un inglés. Eso y más en los deportes. Y en los espectáculos.
4: Contra quien resulte responsable, Julio Iglesias ya demandó al gobierno y ahora va contra medios de comunicación por haberlo acusado sin pruebas de ser depravador sexual. Sebastián Rulli reacciona por video con inteligencia artificial donde lo ponen cariñoso con Cazú. ¿Irá a demandar? Le tengo los detalles. Comenzamos. Esto es Notichet. Buenos días, señor.
0: Buenos días, queridos ahí, García Solís, y a todo el público que nos está escuchando ahorita en este momento, right now. Vamos a empezar con la noticia. 200 millones de dólares, eso costó el cohete que hizo Jeff Bezos, el de Amazon, el pelón este. Un cohete, New Glenn, de la empresa New Origin, propiedad de Jeff Bezos, ¡desplotó!
3: Explotó.
0: ¿Sí, Vitis?
3: No es Dex, es explotó.
0: ¿Y yo cómo digo?
3: Desplotó.
0: ¿Pero sí, Vitis?
3: No es Vitis, es Viste.
2: Vitis.
0: Un cohete de Origin de la propiedad de Jeff Bezos explotó. Ajá, muy bien. Una prueba de lanzamiento en Florida.
3: Prueba.
0: Prueba.
3: No es prueba, es prueba.
0: Te encanta caer gordo a tierra, te encanta, se te llena el hocico para corregir gente y se te llena el hocico. Ahí va, para que veas ahora, para que veas, te voy a sorprender.
3: A ver, sorpréndame. Sorpréndame primero.
0: Si te vas a sorprender.
3: No es sorprender, es sorprender.
0: El cohete New Glenn de la empresa Blue Origin, propiedad de Jeff Bezos, explotó durante una prueba de lanzamiento en Florida.
3: Ah, qué bonito, mira.
0: Expertos del sector espacial estiman que la pérdida sería de $200 millones. Efectivamente, señores, le costó 200 melones ese cuetecillo que tronó tan y lo soltaba y tracas, hijo, eso que truena, vale. Date nomás. La empresa estaba preparando un vehículo para su cuarto lanzamiento que tenía como objetivo desplegar un lote de satélites para Amazon en una red satelital que ya tienes por allá, que es la rival de Starlink y de SpaceX. Leo se llama la red de Amazon. O sea, SpaceX es la de
1: Elon Musk.
0: Elon Musk. La de Starlink, no sé cuál sea, pero Leo era la de los vatos de Amazon. Entonces el vato lanzó el cohete y no, hombre, cuál chaqueta de borracho en cuanto quiso despegar, que truena everything, ¿vale? El personal se encuentra a salvo, pero como quiera que sea, esos 200 millones ahí quedaron, hecho humo, cenizas y chatarra. Reportando desde la Florida para Notiche del propio Don Cheto.
1: ¿Cuál dijo? No, Starlink es de Elon Musk.
0: Oh, ¿y SpaceX?
2: ¿También,
1: creo que,
2: no?
1: Creo que también.
2: Sí. Según yo, ¿sí? Que eran también.
0: Ah, sí, cierto,
2: dos.
0: Starlink es de SpaceX.
2: Es de SpaceX,
0: sí.
2: Ajá.
0: Tienes razón, Chino, muchas gracias.
2: Saqué donde
0: es que como tú estudiaste pues, de economía y finanzas, tú te rozas con los ricos.
1: Pues, no más lo que es, no más lo que es.
0: El chino qué? Se roza con los ricos.
3: Garrotes.
0: ¡Cállate! ¡Ay! Yeah. El chino se roza con los ricos.
3: Garrotes.
1: A ver, cola. Órale va. No chillen, güey.
0: Yo no dije.
1: Órale.
0: Adelante, Giselle Bravo.
2: Don Cheto, pues bueno, el primer comando de la capital y el comando rojo, los grupos criminales más violentos de Brasil, fueron oficialmente clasificados por la administración de Trump como terroristas globales especialmente designados, de acuerdo con un comunicado emitido por el Departamento de Estado. Entre ambos cárteles del crimen contarían con más de 50,000 miembros en conjunto y su presencia se extiende por varios países de Sudamérica e incluso llegan hasta territorio estadounidense.
0: Okay.
2: Claro, el Departamento de Estado designa comando Vermelho.
0: Vermelho.
2: Y Primeiro. Comando de capital como terroristas globales especialmente designados y tiene la intención de designar a ambos grupos como organizaciones terroristas extranjeras a partir del 5 de junio de este año. Eso fue lo que emitieron. Las dos organizaciones criminales son las más violentas de Brasil. Juntas cuentan, como les mencioné, miles de miembros y han orquestado brutales ataques contra policías, funcionarios públicos y también civiles brasileños. Su influencia y redes ilícitas se extienden mucho más allá de las fronteras de Brasil, por toda la región. Y también dentro de este país, eso fue lo que indicó parte de esta misiva. Así que bueno, Don Cheto, pues ya no solamente los narcotraficantes de Estados Unidos los está designando como grupos terroristas, sino también pues a grupos criminales de Brasil.
0: Comando Vermelho, no, pues sí, pues son pues, perros. Y hablando de eso, señorita, nos vamos hasta Colombia, donde enfrentamientos entre grupos de la guerrilla colombiana dejaron 52 muertos. Estos enfrentamientos entre dos grupos guerrilleros que se disputaban el control territorial de una región selvática por allá al sureste de Colombia, que es estratégica para la producción y tráfico de cocaína, se agarraron a balazos. No me acuerdo, fue una cosa, véame. Estas facciones rebeldes implicadas, pues dejaron, como les digo, 52 personas por ahí tiradas. Los enfrentamientos más violentos de los últimos meses se produjeron en las selvas del departamento de Guaviare, creo que así se dice, reportó la facción de las Fuerzas Armadas Revolucionarias de Colombia, las FARC, dirigida por Alexander Díaz Mendoza, el Calarca Córdoba, que combatió con Iván Mordisco, que era pues el mero chaca antes de allí. El chiste es, vale, que se agarraron entre estos dos grupos guerrilleros que querían pues controlar la zona donde se produce la cocaína, que luego se avienta para todos lados, y hubo 52 muertos. Adelante, Chino.
1: Ah, no, tocaño. Señores, nos vamos a hablar de Donald Trump, que otra vez el presidente pues presenta una demanda contra 4 estados por negarse a emitir matrículas encubiertas para agentes federales. ¿De qué estamos hablando?
0: ¿Qué?
1: Esto es de todos los carros de ICE. Todo el Departamento de Justicia alega que hay varios estados, ahorita van a demandar a 4, porque todo lo que es los carros de ICE o de DHS, no pueden traer en estos estados como que placas que de carros regulares, y que cuando las leas y quieras meterte a ver si es carro de ICE en el internet, que no te salga nada. Que te salga como un carro normal. Por eso se le llama matrículas encubiertas. O sea, como que no sepas que son ICE. Entonces ya el presidente Donald Trump dijo, vamos a demandar a Maine, Massachusetts, Oregon y el estado de Washington por imponerse a estas restricciones inconstitucionales, que afirma que impiden el trabajo de las fuerzas del orden y ponen en riesgo a los agentes de seguridad. Es que dice, el gobierno sostiene que los agentes federales con frecuencia investigan y detienen a delincuentes violentos, incluidos miembros de carteles, pandilleros, delincuentes sexuales, etcétera, etcétera. Y al ser fácilmente identificados, exponen con mayor riesgo a todas las personas involucradas y a posibles daños físicos a los agentes, que obviamente supuestamente están encubiertos. ¿Ustedes qué opinan?
0: Entiendo que estén encubiertos, pero pues como quiera que sea, también, ¿qué tiene? O sea, que pongan una... Las camionetas de todo el mundo tienen que estar así.
1: Pues es que obviamente la idea es que si llegan, son agentes de ICE y todos llegan con carros normales, para que no te des cuenta que es ICE o que es el Departamento de Inmigración.
0: Pues una de dos, Donald Trump. Una de dos, hijo. Que tengo la solución aquí. Quítales pues la máscara, entonces pues, y polis nombre a ellos, y los carros pasan a segundo término.
1: Pero ahora también, el problema es de que esto está pasando, tú quieres que estén en cubierta, y lo entiendo, por seguridad también de ellos, porque si tú ves pasando carros de ICE, pues obviamente la gente ya sabe, empieza a tirar rata, y entiende el que los puedas poner en peligro. Ok, pero también lo que está haciendo el gobierno es que está jalando parejo. Dijéramos, van por tal persona, se lo llevan y se acabó, ok, pero no están yendo por eso, están parando al que ven como latino y vámonos, a todos lo están agarrando parejo. Entonces obviamente, pues por eso la gente o el pueblo se está defendiendo.
0: Muchas gracias, Chino, te salió muy bonita tu noticia el día de hoy, así me gusta cuando le echas ganas a tu trabajo, señores. En otras noticias,
1: aquí está riendo.
0: ¿Cree que hace calor? Pues agarre.
1: No, qué güeyes.
0: Porque el problema que vamos a tener de calor en los próximos 5 años va a estar de mírame y no me toques. Como decía mi abuela, hasta truena la calle de calor. En los próximos 5 años es abrumadoramente probable que la Tierra vuelva a superar una y otra vez el umbral climático internacional establecido como seguro, y que en el proceso se rompa récord, y que el 2026 puede ser el año más caluroso que hemos tenido en la historia. Esto fue con las nuevas proyecciones climáticas de Naciones Unidas. O sea que lo que les estoy diciendo es que en los próximos 5 años batirán récords el calor. O como decimos nosotros en el rancho, la calor.
3: Ayer medio llovió, ¿no sintieron? ¿En la tarde?
1: Sí, todo frío.
5: Sí, llovió, pero feo.
3: No, qué bueno, porque lo que más necesitamos aquí es agua. Ha habido un año de sequía feo en Los Ángeles, ¿eh?
0: La Organización Meteorológica Mundial también prevé un
3: meteorológica
0: en el Ártico, cuya temperatura se incrementará a 1.66 Celsius de ahorita hasta el 2030. Una peligrosa sequía con posibles incendios forestales en la Amazonas, que es parte crucial de las defensas naturales de la Tierra para reducir el cambio climático. Entonces, científicos señalaron que el planeta más caliente por la quema de carbón, petróleo y gas implica un clima más extremo. Todo está jugando en contra para que en los próximos 5 años rompamos el umbral de las temperaturas. Estamos hablando del calor, que se va a poner perro. Válgame los dulces nombres. Reportando desde aquí, desde la oficina de las Naciones Unidas para Notichet, el propio Don Cheto.
1: ¿Qué estado está perro que tiene mucha agua? Para irnos para allá. ¿Oregón?
0: ¿Oregón?
5: Uh-huh. ¿Qué vamos a hacer allá?
1: Pues lo mismo que es aquí, hija. Pues.
5: ¿Transmitir de allá?
1: Pues sí.
0: Pues ya ves que... No, es que a mí no me gusta Oregón. Te voy a decir por qué.
3: ¿Por qué?
0: Porque después de esa matanza tan fea que hubo, yo a mí no me gusta Oregón.
1: ¿Cuál matanza?
0: ¿Cómo no? La del corrido. Todo empezó en Oregón. Una bazooka sonaba.
1: ¡Ese es Obregón!
3: Es Obregón.
0: ¿Es Obregón? Sí. Entonces nos vamos pues para Oregón. Regresamos.
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1: No le gusta que le digan Agapito. Iba a ser futbolista, pero se fregó la rodilla. Pasó por el tráiler, pero lo suyo, es ser jefe de escritorio y dar aquí los deportes. 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
2: Tito Padilla, buenos días, hijín, ¿cómo estamos? ¡Dale!
3: Buenos días, buenas tardes, buenas noches, donde quiera que se encuentren. Feliz inicio de fin de semana, Don Cheto. Vámonos porque tenemos la posible, y digo la posible, lista de jugadores mexicanos que enfrentarán el Mundial. Si usted gusta decir un disclaimer, dígalo ahorita, Don Cheto, porque le ando fallando con uno, ¿eh?
2: La siguiente lista que va a decir Tito Padilla no la tenemos 100%, sigue como que asegurada. Y lo más seguro es que se equivoque en un par de jugadores, pero los demás sí los va a decir bien. Adelante, Agapito.
3: Gracias, Don Cheto, muchas gracias, vámonos. En la portería, sí va Carlos Acevedo. Señoras y señores, ahí está, portería, el Tala Martínez, el Tala Rangel, y Guillermo Ochoa, sí va también, como Carlos Acevedo. En la defensa, Jorge Sánchez, Israel Reyes, César Montes, Julián Vázquez, Jesús Gallardo, y Mateo Chávez, se metió Mateo Chávez de Chivas. En la media cancha, el Machín Álvarez, ya está puesto y dispuesto, Luis Romo, Eric Lira, Obed Vargas, Ryan Gutiérrez, Alberto Fidalgo, Álvaro Fidalgo, todavía lo ponen como del América, de verdad, qué mala onda, es del Betis, Álvaro Fidalgo. También está Orbelín Pineda y Gil Mora, va Gil Mora. En la delantera, Roberto El Piojo Alvarado, Julián Quiñones, el flamante goleador de la Liga de Arabia. Aquí está, bueno, le voy a decir al último, el que está en veremos. También está la Hormiga González, Santi Jiménez, Raúl Jiménez, el Lobo, y el Memote Martínez. Alexis Vega tiene un signo de interrogación y muy posible vaya el Chino Huerta.
2: ¿Por qué? Es lo que porque estamos oyendo, que no está muy bien. Y tu Padilla, que a lo mejor el Chino Huerta se cuela, vale. Pero ¿por qué Alexis Vega tiene un signo de interrogación? Si es el 10 de la selección.
4: Está lastimado.
3: No se ha recuperado bien de la lesión, Don Cheto. No está bien.
2: Si Neymar no anda bien y va a ir. Messi no anda tan al 100 y va a ir.
5: Además, ya grabó su video con Frontera.
3: Igual Neymar, sí, como usted dice, Neymar, pero ahí está. Según se dice, es lo único que tiene entre la cabeza el señor Aguirre. Les ha pedido estos puntos a los que se van a quedar en la selección: actitud, que den todo el talento, inteligencia, compromiso, hambre y corazón. Es lo que les pide el Vasco Aguirre a los que estén convocados este próximo lunes, 1 de junio, será dada a conocer esta lista completa, pero como le digo, algunos rotativos deportivos y algunos de los programas deportivos dan esta lista como un hecho ya. ¿Qué le parece?
2: Oye, Tito Padilla, ¿qué te iba a decir, vale? No, pues yo sí quisiera que jugara Alexis Vega y que hiciera un gran mundial. Aparte, yo vi el video del que hipnotizó ahí con Franco Escamilla. Saludos a mi compa Franco Escamilla. Y yo creo en él. Yo siento que México va a dar un mundialazo, compa.
4: Señor, por favor. Venimos batallando. ¿Cuándo, güey?
2: Vas a ver, güey.
3: Chino,
2: vas a ver.
3: Va mucho muchacho con hambre. Los Bryan, los Hormigas, el Mora, va muchísimo muchacho que no son las vacas sagradas, que tienen hambre, que quieren demostrar, porque muchos equipos de Europa estarán mirándolo. Se dice, y yo no quiero ser parte de este seguidilla de programadores o de disqueanalistas deportivos, pero se dice que el Real Madrid está, pero pegado a Gil Mora, y que en el Mundial lo va a estar siguiendo. ¿Qué le parece?
2: No lo vayas a hacer, Gilberto, por favor. Vete al Barcelona, hijo.
3: Mira, sí, por favor, que te va al Barcelona.
2: Mira, se llevaron a Nico Paz y tienen a Arda Güler. Tito.
3: Exactamente.
2: Va a ser banca. No porque Gil no les pueda topar a sus güeyes, les puede topar. Pero imagínatelo con Pedri.
4: No, pues sí.
2: Con De Jong.
4: ¿Cuándo, güey?
2: En la media cancha.
3: Sí.
2: Ahí cabe más. Mira, hablando del Barcelona, ya agarraron a Gordon. Te voy a decir una cosa, ese vato Gordon, el inglés Gordon,
3: ¿el inglés?
2: Es muy bueno, ajá, pero 70 millones, no creo que los valga.
3: Pienso lo mismo, Don Cheto. Yo, para mí, se me hizo muy, pero muy caro, bueno, pero, o sea, para mí se me hace bueno, pero no más que De Jong, no más que De Jong. De Jong ha dado, sí, viene de lesiones, díganme lo que quieran, pero la verdad, De Jong ha demostrado que empalmó y encajó muy, pero muy bien en el Barcelona,
2: Pues dicen que Bernardo Silva va a caer al Barcelona. Dicen que Julián Álvarez ya le mandaron la propuesta de 100 millones de dólares al Atlético de Madrid. El Atlético dijo, no, thank you, pero Julián Álvarez dice, es que yo no quiero estar aquí. Entonces a lo mejor sí llega al Barcelona Julián Álvarez. Mira, Gordon juega por izquierda, pero no vas a quitar a Rafinha.
4: ¿Por qué no va a estar? ¿Por qué no quiere estar en el Atlético?
2: No sé, a lo mejor no le...
4: ¿Problema, no?
3: No sé. No, acuérdate, Chino, que no le daban mucha oportunidad, se tuvo que ganar por bastante, pero bastante, digo, está bien su lugar, pero no le daban, lo metían de recambio.
2: Y siempre, en ocasiones, y vato, ese morro, siempre, vieras qué cumplidor es ese vato.
3: Sí,
2: vieras
3: sí.
2: Qué cumplidor es ese vato. No está, aunque el güey ya ganó todo a sus 21 años.
4: No,
2: menos. Cinco. No, pero a los 21 ya ganó todo.
3: ¿Cuándo? No, es que Chino no entendió su punto. A los 21 ya había ganado bastantes premios, Chino.
2: Mundial y todo. El vato aún así creo que está infravalorado, Julián Álvarez.
3: Infravalorado.
2: Porque sí, acá en el City se salió porque llegó Jalán y todo el mundo andaba que Jalán. Y si es una bestia, Jalán es un perro caballo de carreras ese vato. Pero la araña no le pide nada. La araña en una posición bien, bien cuidado, y que ahí se trabaje en esa posición, te puede jugar de todo lo que viene siendo de la media cancha para arriba, donde tú quieras, vale.
3: Y es más de sacrificio, ¿eh? Muchísimo más de sacrificio la araña que cualquier otro. ¿Eh?
2: ¿Cómo no?
3: Sí. Oye, sí. Oiga, y por cierto, Dígame.
2: Hey. No sé. Vamos al basquetbol porque ganaron los Spurs.
3: ¿Cómo que? Fíjese nada más, Don Cheto, le voy a decir una cosa. Cuando Wembley anda de buenas, el día de ayer fue doble-doble. Fue 28 puntos, fueron 10 rebotes, hizo lo mejor de lo mejor, y cuando anda bien se nota 118-91, y vuelve la serie, último partido el día de mañana. ¿A qué horas para todos aquellos que les gusta el básquetbol? Mañana sábado 5 de la tarde, el último partido de la final del oeste entre las Espuelas y el Thunder y Sereno Oklahoma. Estaremos al pendiente este fin de semana para estar mirando. Va a ser un partidazo, están con todo, según dicen, ahora sí está al 100, y lo digo así porque es lo que dicen algunos de los deportivos de Estados Unidos. SGA estaba con una poco de molestia, pero el día de ayer ya se miró mejor, y para el día de mañana estará al 100%. Vamos a ver qué partido miramos, porque han sido de esos de con el rosario en la mano, al filo de la butaca, pobres de los aficionados. Digo pobres porque pues yo le voy a los tipos, ¿verdad? Yo ya estoy acostumbrado, para que me entiendan, porque pues imagina una final así, pues hasta un mendigo paro cardíaco me va a dar a mí con mis tipercitos. Mira, pero pues ni modo.
2: Yo quiero pensar que el Thunder se va a alivianar, pero ayer ya 20 fueron ahora verás 18 como 25 o 27 puntos. Eso ya es batida, Tito Padilla.
3: Sí. Sí, ya fue en el tercer cuarto cuando ya llevaban ya los 20, 20 y tantos, 25. Y es cuando ya se empiezan a tranquilizar. Sacaron, por cierto, sacan a de Alexander para poder darle más tranquilidad. Ya lo miraban perdido, estaban tranquilos. Sacaron casi a los 3-4 titulares y les dieron descanso, en pocas palabras, casi el último cuarto, para poder tenerlos bien para el día de mañana, frescos y mentalizados de lo que va a ser el juego de mañana. Como le dije, 5 de la tarde estaremos al punto. Yo me voy a sentar en la sala, Don Cheto, una mendiga cocota de dieta, porque de coca lleno, y unos churritos pestaire ahí, que limón y salsa Valentina. ¿Qué le parece?
2: Tito Padilla, hazlo, porque yo el día de mañana solo te recuerdo que yo no voy a estar. A las 9 de la mañana voy a estar aplastado en mis dos nalgas viendo la final de la Champions del Paris Saint Germain contra mi Arsenalcito.
3: Don Cheto, lo ¿dónde pienso van a mirar? París.
2: ¡Ey, tu boca es medida!
3: ¡Ande, tu boca ande! Es medida.
4: Ni diga, porque ya me mandaron el audio, señor. Usted ni paga. Ya me mandaron el audio que sí le apostó al Toluca.
2: Ah, bueno, mándamelo a mí, pues, para mandarle su playera a mi compa.
5: Yo no entiendo por qué los hombres apuestan y luego no pagan.
4: No, sí.
2: Es que mira, sí le pago, pero...
4: Oigan, mándeme a quien le debo.
2: Quiero decir una cosa. Un loco que no dice. Porque luego yo, el vato me cobraba y yo decía... Sí te aposté, hijo, es que yo no me veo apostándole a Toluca, Monterrey, yo como

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2: Que sí, entiendo que vienen con ese alzón de que ganaron la Premier League, pero para mí, yo voy que PSG se lleva la Champions, ¿eh?
3: Ah, Tito Padilla, acabas de perder tu playera la verde playera de Don Cheto apachurrando una culebra. La acabas de perder. Bye, Agapito, bye.
2: Señoras y señores, que tengan un excelentísimo y deportivo fin de semana. Síganme en mis redes sociales, Tito Padilla 74. Todo con su espacio, soy Tito Padilla Deportes en Facebook, Instagram, también en Twitter. Bastante información deportiva. Yo me voy, me borro, me espuma, me desaparezco. ¿Quién dijo fuga? Deportes. Tito Padilla.
3: Gracias, Tito Padilla. Regresamos con los espectáculos con Said García. Solís.
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1: Cheto. En Dallas y en Houston, y yo voy a estar acompañándolo. Sé que, por favor, no me abren, que voy a andar pedo.
2: Que te pases muy bonito y saludos.
1: La semana pasada, Karim León empezó su gira en Austin, le fue muy bien. Nos invitó, por cierto, a Don Cheto y a Milagros. Y yo ya tenía mi viaje para Nueva York. Y pues
3: yo tenía el que iba a llevar a Carmela a desayunar a los Campos Elíseos en Francia.
1: En Francia.
3: Pues no,
1: pero mañana. Dallas, soy tuyo a partir del día de mañana. Ahí voy a estar aplaudiendo.
3: ¿Solo?
1: Voy solo.
3: No,
1: ¿y solo no con mi soledad?
3: Temo.
1: Pues señor, porque estamos muy gastados, acabamos de regresar.
3: ¿Qué huevote?
4: Don güey.
1: A ver, señor, a mí me está invitando Karim, yo no voy a pagar.
3: Eso. Bueno.
1: Pero no me va a pagar para mi marido.
3: Pues de lo más.
4: ¿A poco nada más paga uno, chale?
1: Claro, claro.
3: Vale, ya está. Yo te no voy a hacer así allá.
1: ¿Cómo?
3: Pues ya voy a casar con un vato ahí yo. Todo te pasa. Todo te lo deja pasar.
1: No me lo deja pasar.
4: No,
1: ahí me voy. De hecho, mi marido mañana trabaja y yo voy a ir a trabajar también. Ahí voy a estar en Dallas, Texas. Dallas, soy tuyo.
3: Dale, pues, bueno,
1: Dallas, soy tuyo. Oiga, por injurias, perjuicio y calumnias. Acusan de montaje periodístico Julio Iglesias a varios medios españoles luego de que replicaran la noticia de haberlo declarado como depravador sexual por los asuntos estos con las exempleadas. Ella demandó al gobierno, lo dijimos aquí hace algunas semanas, de que él demandó a una alta ejecutiva del gobierno español por asegurar que no iban a permitir que alguien solo por ser famoso
3: se saliera con la suya.
1: Cuando no hubo ninguna prueba y el gobierno español mandó al bote de la basura las denuncias, porque además era algo que ni siquiera tenía jurisdicción o jurisprudencia, porque no había ocurrido en España. Había ocurrido en unas islas y se había cometido dicho delito, supuestamente, en España, señor.
3: Ok, entonces, como que, aunque esto como que se bajó mucho de potencia el alegato este, como que don Julio Iglesias dijo, yo no se las voy a perdonar,
1: güey. Es que como ya lo habíamos platicado, muchos medios de comunicación en México, aquí en Estados Unidos, sí empezaron a señalar a Julio Iglesias como depravador sexual, señor, sí. Y empezaron a decir, uy, qué feo, sí, qué mal, que estuviera. No sabíamos si era verdad o no.
3: Es que ahorita vale con cualquier cosa de las redes sociales.
1: Así como hay mucha gente depravada, también hay gente aprovechada de los empleados, señor. También hay gente que luego denuncia cosas cuando no tiene ninguna prueba. Uh-huh. Entonces, ahora con Julio Iglesias está pasando esa situación.
3: Julio Iglesias no la va a perdonar. ¿Cómo se dice?
1: Quiere seguir de ejemplo. Y quiere que esas presuntas injurias y calumnias sean juzgadas. Y además quiere que los representantes de los medios de comunicación se retracten de las publicaciones, acepten que se equivocaron y que además digan en los medios de comunicación, a igual que como mencionaron el hecho de que él era un presunto depravador sexual, digan que es inocente declarado por los medios, por la justicia española.
3: Es que siempre es bien arrepentirse. Por ejemplo, yo quiero pedir una disculpa pública aquí el día de hoy. Quiero pedir una disculpa pública a ustedes por haber contratado al Chino. O sea, fue una decisión que yo dejé pasar porque yo dije guareva, ¿verdad?
5: Guareva.
3: Pero después,
1: ¿cómo dijo?
3: Guareva.
1: ¿Guareva?
3: Guareva, it's just a guy. Ajá. Wow, no era nomás un guy, era
4: la estrella del programa.
3: Era aquí.
4: El que lo resucitó.
3: Era
4: el que le levantó los rates.
3: El antivirus infiltrado, señor.
5: Yep.
3: Así que mi disculpa para el público. Adelante.
4: Si le levanté los ratings, ahora resulta.
3: Me vas a levantar.
1: Ay, Chino, por amor.
3: No levantas ni adelante.
1: Esa campaña de desprestigio y linchamiento mediático va a tener repercusiones, fue lo que dijo Julio Iglesias, y ya va a empezar a ponerse rudo y duro. El señor, justamente hablando de demandas, Sebastián Rulli reaccionó a un video hecho con inteligencia artificial donde lo muestran muy romántico con la cantante Julieta Cazú.
5: No manches.
3: ¿A quién? A Sebastián Rulli.
1: A Sebastián Rulli.
3: Ya está muy grande y para ella.
1: Aunque su imagen y nombre están registrados ante el Instituto de Mexicano de Propiedad Intelectual, dice que él no ejercerá acción legal, pero que tenemos que tener mucho cuidado la gente que consume, pues sobre todo los tiktokeros y sobre todo la gente de mayor edad. Le quiero decir, y se lo digo porque ya le ha puesto como ejemplo a mi señora madre, Leonor Solís, que ella cree todo lo que le aparece en el TikTok. Todo.
2: Tu mamá y las mamás de todos nosotros. Sí.
1: No veo que el otro día andaba viendo un video donde supuestamente Pepe Aguilar había tenía insuficiencia renal y al llegar al Hospital Civil en Guadalajara por tratarle esa insuficiencia renal, porque su padre don Antonio le iba a donar un riñón, se dieron cuenta que don Antonio no era su papá.
5: Ay, no manches.
1: Pero mi mamá llevaba media hora viendo ese video y mi mamá con una cara de...
2: Le verás un manotazo al teléfono. ¿Tienes
1: Antonio
2: eso,
1: no? No es papá de Pepe. Ay, yo, mamá. Calma. No. Eso es falso, señora. Eso es falso, señora. Hay mucha gente que cree esos videos, señor, de inteligencia artificial. Y mucha gente se excusa diciendo que es creatividad de contenido. No es creatividad, es mentira.
4: Sí, la neta no está chido.
3: Y se aprovechan de esas de la gente así, na, edad que es bien creída y no está bien, ¿no?
1: Y el problema es que luego esos videos los están replicando creadores de contenido y al rato ya tenemos un porquerillal de información falsa afuera en los medios, señor. Está mal. Están
3: saliendo cosas ahí mías que soy que tengo el mejor programa de Estados Unidos.
1: No lo crean. No, bueno, bueno.
2: No es cierto. No es cierto. Cualquier día lo corren al señor, no es cierto.
3: Adelante ahí.
1: Nos vamos a ir a una pequeña pausa de 50 segundos, pero hubo pleito, señor. ¿Qué? Enrique Guzmán le dijo al hijo de este Alberto Vázquez, Jotito. ¿Qué pasó alrededor de ahí después de que don Enrique Guzmán está siendo cancelado por utilizar esa palabra homofóbica contra el actor e hijo de Alberto Vázquez? Se lo platico al regresar de esta pequeña pausa. No se despegue. Continuamos con más. Aquí en Don Cheto al Aire.
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2: ¿Cuánto te pagó Alberto Vázquez? ¿Cuánto te pagó Alberto Vázquez? Ay, García Solís, adelante, hijo.
1: Señor, quiero comentar que acaba de revelar en una de estas entrevistas que luego se hacen muy famosas por cosas del pasado, y Arturo Vázquez, hijo de Alberto Vázquez, acaba de contar una situación que vivió con Enrique Guzmán. Resulta que, no sé si usted sabe, pero Alberto Vázquez y Enrique Guzmán nunca se llevaron bien.
2: No sabía.
1: Y han hecho varios tours de reencuentros donde canta Angélica María, Alberto Vázquez, Enrique Guzmán, incluso Johnny Laboriel, como de esa gente que fue famosa de la época del rock en español, del rock and roll en español mexicana.
2: También el rock and
1: roll. Arturo Vázquez comentó que en una de esas reuniones, mientras él estaba comiendo en el catering ahí en el backstage, en el Auditorio Nacional, donde se presentaría su papá y también se presentaría Enrique Guzmán, salió y le comentó a los músicos: ahí ve el Jotito.
2: ¿Y quién era el muchachito?
1: Pues Arturo Vázquez, el hijo de Alberto. Y se lo dijo lo señaló a él. Dijo: miren, ahí va el Jotito. Dice: yo lo escuché y para darle una cachetada con guante blanco, me regresé hacia él, me paré enfrente y le dije: señor, ¿me regala una foto? Sí. Como para hacerlo sentir como que yo era su fan cuando él me acababa de llamar Jotito.
4: Ande, güey.
1: Entonces dice, la verdad es que a mí no me quitaba nada, nada más quería que supiera que lo escuché y que él tiene que tener cuidado como artista porque yo soy su fan. Y lo único después de la foto cuando sonrió fue le dije, señor, yo soy un ser humano y después de ser un humano soy Arturo Vázquez, mucho gusto. Y le dio la mano.
3: Es que es Enrique Guzmán, es de carácter.
1: Sí, pero también dice que su mamá, que es Isela Vega, por cierto, que en paz descanse.
3: ¿Isela Vega?
1: Isela Vega y Alberto Vázquez fueron pareja y tuvieron a Arturo Vázquez, señor. Isela Vega, que era guapísima en la época de...
3: Uy, ya es gran actriz también. Claro. Isela Vega, por gran supuesto, actriz.
1: Gran actriz Isela Vega.
3: Uy, y ella salió en muchas películas de...
1: Creo que salió en El Infierno, ¿no?
3: Salió en La Ley de Herodes.
1: En La Ley de Herodes.
3: De Doña Lupe.
1: Gran actriz esta Isela Vega. Bueno, pues Isela Vega, que era su madre, y se le platicó que una vez que también dijo, si hubieras tenido el hijo conmigo, no te hubiera salido jotito, que le dijo literal a Enrique Guzmán, a Isela Vega.
3: That's ¿sabes crazy. Dónde salió ella? En Cindy la Regia.
1: En Cindy la Regia, claro.
3: Era su abuela marihuanita. Sí,
1: claro. Entonces, imagínese qué palabras tan homófobas del señor Enrique Guzmán, incluso diciéndole a Isela, si hubieras tenido el hijo conmigo, no te hubiera salido jotito.
3: Pero el muchachito, digo, pues, ¿qué importa, da?
1: Bueno, Arturo ya no es muchachito, ya es un señor y es actor y le ha ido muy bien.
3: ¿Cómo se llama? A ver, deja buscar.
1: Arturo Vázquez, señor.
3: Arturo Vázquez.
1: Es hijo de Alberto Vázquez y de Isela Vega, es actor. Y ha hecho muchas telenovelas.
3: Ok.
1: Y películas.
4: Pues sí tiene finta, ¿no?
1: Chino. Es que Chino, independientemente de que tenga finta o no, la gente que se dedica a esto no puede hacer decir esas cosas, ajá, incluido tú. Incluido tú.
3: Tú pasar y yo decir, o sea, era el ahí basti.
1: O sea, me sorprende que sigan estos comentarios de gente como Enrique Guzmán, donde sepa que en el medio del espectáculo en el que él trabaja, mucha gente es de la comunidad. No puede hacer eso.
5: Pero es que como son de la vieja escuela que antes se les hacía
1: normal. Sí, pero yo no lo voy a justificar, sí, señor, ¿no? Homófobo, literal, homofóbico.
3: Estoy acordándome de Isela Vega, la de Muñecas de Medianoche, con Sacha Montenegro, ¡ah, qué peliculón!
1: Claro, en la época de cine de ficheras.
3: Sí, salió Jorge Rivera.
1: Y en la nueva época de oro del cine mexicano.
3: Sí, no, o sea, estaba bien colorada esa película.
1: Isela Vega hizo muchas películas. Isela Vega, pues, le digo, tú fue pareja de Alberto Vázquez y tuvieron a Arturo Vázquez, actor, quien está acusando a Enrique Guzmán de haberlo llamado varias veces jotito.
3: ¿Qué más, Dali?
1: Hace aquí la información de los espectáculos. Sí, soy Said. Sí, soy Said y sí, soy jotito.
3: ¡Allá!
4: ¡Corte! ¡Espérate!
1: ¡Y que les valga! ¡Que les valga! ¡Que les valga!
5: ¿Por qué haces eso?
3: ¡En exclusiva! ¡Algo que no se sabía!
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¿cómo te va? Feliz de saludarte, tu amiga la güerita local y en vivo. 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
0: ¿Y tú, ya mandaste tu audio al WhatsAppazo?
15: ¿Qué onda, mi cuacua? Manda saludos para los de Guanajuato y también para Sanguicho. Aquí andamos al 100, la cuaches.
16: Ahí, si me puedes mandar un saludo para la compañía de los pedorros. Ahí para el Merry Christmas, para el pisado de elefante, para el Alecito, el Pú, para el Punino, y para el pedorro grande, y para el Lío de Garrio.
17: Por acá te andamos escuchando por el 71 de 620. Quiero mandar un saludo por favor para mi amigo el Julio y su grupo de irrigación, Benito y Efraín, que andan escuchándote por allá por Lairo, por Boulevard y la Gunter, mi pato. Ay, por favor, saludazos.
18: Mándame un saludo para toda la raza del pueblo de Isla Guanajuato, para Soy Grande, aquí de parte del rockero y para toda la familia Solís y para toda la familia de Jesús, que aquí andamos aquí escuchando la pura sector.
19: Un saludo ahí para Don Trini, de la Trae Star.
20: Un saludazo para los de San Luis Potosí y los de Guerrero, que son muy trabajadores, de parte de la chaparrita de Guanajuato.
0: Todos ellos son de neta, como 107.1 La Z. Ahora manda el tuyo. 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

amiga, qué gusto saludarte en este viernes. Ya inicio de fin de semana y viene el minuto 12. Te platico todos los detalles. Si te gustaría asistir a una tardeada de baile con la energía norteña en la Plaza de Toros R3. ¿Cómo ganar tus boletos? Ahorita te cuento todos los detalles en el minuto 12 aquí en 107.1 La Z, donde hay miles de dólares en premios.

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1: Un saludo ahí para el Calcetín de parte del Mole. Ya echaste un corrido ahí al Cirillo Palma. Hermano Palma.
2: 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Manda tu WhatsAppazo bien clarito y lo pasamos con gusto. 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

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También te cuento que se viene un palomazo de Neta y tú puedes estar presente en este primer palomazo del año aquí en 107.1 La Z.

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saludos a través del WhatsApp. Paso, ¿cómo andamos en este rico ya que es viernes? Andamos perdidos, viernes. Oye, por un momento uno se cuatrapea con los días de la semana. Es que el tiempo se pasa volando que no puedes creer que es viernes. Yo tengo que estar viendo acá varias veces para ver si asegurarme que sí estoy en viernes. Oye, vamos a mandar saludos para Saúl y para toda la gente bonita, dice, de Nuevo León. Arriba Nuevo León, güerita, claro que sí. Saludos para mi amigo Dan. ¿Cómo andas, Adán? Feliz mañana para ti, también para la familia hermosa que siempre está en conexión, en sintonía en Bastrop, la familia González. Saludos para ti, amiga. Dice, originarios de Río Verde, siempre te escuchamos en Bastrop, güerita. Algo del fantasma, ahorita la buscamos con mucho gusto, mi amor. Con mucho gusto, complaciéndote. Saludos para el amor secreto. Saludos para mi querido Mocho de Parras, Coahuila. Me encanta leer tus mensajes a través del WhatsAppazo de la Z al 512-481-1071. Manda el tuyo, amigo, amiga. Mensaje de audio, mensaje de texto. Y te invito para que te prepares porque ahí viene tu oportunidad de que te ganes estos boletos para la tardeada baile con la energía norteña. No te lo puedes perder, puede ser la de más 7 y ganar. ¿Cómo? ¿En qué momento? Bueno, mira, ahí viene el minuto 42. Cuando llegue, márcale 512-481-1071.

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sucede aquí en 107.1 La Z, la radio de Neta. ¿Cómo te va? Muy feliz hora de lonche, provechito, la hora más candente, más rica, más caliente del día. ¿Por qué? Porque ya saquen el lonche, saquen el lonchecito el día de hoy que vamos a comer. Buenos días a mi amiga Ilcia, espero que estés mucho mejor, Ilcia. Venimos con saludos a través del WhatsAppazo para que mandes el tuyo. Saludos también para Sebas, que está pidiendo por acá una cumbia. A ver, ahorita la buscamos, estamos, ¿qué tenemos por acá? Ahí viene una cumbia de Margarita, la diosa de la cumbia. Así que ahí viene algo de también de la energía norteña que nos está pidiendo por acá, mi amigo Saúl de Monterrey, Nuevo León. Vamos también a invitarte a que te prepares porque en esta hora vas a poder ganar boletos para que vayas a este gran evento. Fíjate muy bien, te vas a ganar los boletos para la energía norteña y también los boletos para que vengas a la terraza de la Z en un gran palomazo de Neta. Y prepárate, minuto 12 te ganas tu par de accesos para el palomazo en la terraza de la Z con la nueva fortaleza. Veo con todos los detalles en el minuto 12, márcale 512-481-1071, llamada número 7, gana par de accesos.

0: 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Nos vamos con la llamada número 7. A ver quién anda por acá en la línea telefónica. Hola, hola, buenas tardes, la Z, ¿quién habla?
1: Buenas tardes.
0: Bueno, creo que no me escucha.
1: Bueno.
0: Ay, amigo, ¿no me escuchas?
1: Sí, sí lo escucho.
0: Ah, ok, ¿quién habla?
1: Rodolfo Martínez.
0: Mi amigo Rodolfo, ya te ganaste este par de boletos para que te vengas a la gran presentación de la nueva fortaleza a la terraza de la Z. Felicidades, amigo, y por acá nos vemos el próximo jueves. Así que tú como Rodolfo también te puedes ganar este par de boletos siendo la llamada 7 cuando se te indique el momento en el que puedes marcar, ¿ok? Vienen también tus boletos para la energía norteña, ¿te gustaría ganártelos? ¡Ey! Ahí vengo con toda la información.

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0: Saludos para todo, para el tío dormido, Miguel, puro San Luis Potosí. Arre, campeón. De parte del Charly Rodríguez.
1: Mándame un saludo para toda la raza de Rincón de Ley, Caldilladerita, San Luis Potosí. De parte del Saba.
2: Saluditos, saluditos para todos los de la comarca lagunera, por favor.
3: Un saludo a mi compa Brian, que está en la cárcel. No puede salir el güey. A ver si me oye. Estás hora de recreo el güey.
4: Así tienes chance, pones unas, pero de puras cumbias. Échale ganas, patito. Aquí vamos en camino, vamos para los Estados Unidos, pero de México, viejo.
5: Manda un saludo acá para la racita de San Felipe de Rosmocha, que andan saliendo apenas del jale. Ponles el corrido del grupo de los Si No Es Mucha Molestia. Bye.
6: Mándame unos saludos para mi novio, Antonio Maradiaga, de Irma Maradiaga, especialmente para los de Honduras.
7: Puedes mandar un saludo a don Pepe y a doña Tere, y me puedes poner la canción En el camino me encontré del fantasma y una de los cachorros. Saludos.
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0: aquí mérito es, amigo, amiga, donde ganas miles de dólares en premios. Y se viene tu oportunidad en ese instante para que marques 512-481-1071 y regístrate, porque llega tu oportunidad del canastazo de JD Supermarket. 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Y si es la llamada 7, gana registro. Vamos con saludos a través del WhatsApp. Dice por acá, Cúboles, buenas tardes, güerita bonita, que tengas excelente fin de semana. Ya hace sed de la peligrosa, ni modillo. Un saludo para los figurines de Royal Painting, a Dayana de Honduras, el patrón compita de Guanajuato, al Willy de Pedriseña, al Fresas de Velardeña, Durango, y al Gorroso, tu fan número uno, el Mocho de Parras, Coahuila. No te digas así, Mocho. Y dice, a Wiwi, acá andamos dando lata a New Braunfels. Saluditos, saluditos para todos los que están sintonizando New Braunfels. Hola, dice, mi amor, buenos días. ¿Cómo está la princesa más bella que quiero mucho? ¡Mua! Un besote para ti, muchísimas gracias por estar conectado. Y mi amiga Ilcia, te mando un abrazote, corazón. Bueno, yo voy por la llamada número 7 en este instante, a ver quién anda por acá ya para ganarse este canastazo de neta. La Z, buenas tardes. ¿Quién habla?
1: Laura Rojas.
0: Amiga Laurita, ya te ganaste este registro. Muchísima suerte, amiga. ¡Ay! Con chance y nos sacamos esta despensa y nos ponemos a cocinar algo muy rico, ¿ok, amiga? ¿De dónde eres?
1: De Zacatecas.
0: Ándale.
1: Zacatecas.
0: Ah, saluditos para toda la gente bonita de Zacatecas. Aguántame tanto la línea para tomar tus datos. Oye, prepárate también porque en el minuto 42 viene tu oportunidad que ganes tu par de boletos para que te vayas a una gran tardeada de baile con la energía norteña. Te cuento todos los detalles al regresar, así que ponte las pilas porque ya la llamada número 7 se gana ese par de boletazos. Aquí donde hay miles de dólares en premio, 107.1 La Z. Yo soy tu amiga La Güerita, acompañándote local y en vivo. Son exactamente las 12 del mediodía con 33 minutos.

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Ese es el momento, minuto 42 para tus boletos. Se presenta, déjame te cuento, se llega una gran tardeada baile. Esto va a ser el día sábado 13 de junio y tú tienes que estar ahí en este gran evento de la Plaza de Toros R3 con estará la Energía Norteña, la Furia del Bravo, Adolfo Urias en un evento para todas las edades. Si quieres ganar tus boletos, marca en ese instante 512-481-1071. Tu par de boletazos o los puedes conseguir ya en tiquetón.com y también en eventmanía.com. Llamada número 7 se gana este par de boletazos y te quiero invitar para que te sigas reportando a través del WhatsApp. Vengo con los saluditos, vengo con la llamada número 7 en este instante.

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10: Papá.

0: Tu compa el pato, por ahí nos vemos.
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0: Estás en la radio de Neta 107.1, la Z, tu amiga la güerita, saludándote. ¿Cómo te va en esta tarde? Oye, calurosa, la verdad ya está tremendo. Vamos con saludos a través del WhatsApp en unos minutitos más también para que te enteres para dónde hay boletos para que te vayas a disfrutar. Y de esto y mucho más. Fíjate que se llega esta tardeada, baile con la energía norteña, y tú puedes estar en ese evento ganándote tu par de boletos. Así que ponte las pilas, prepárate para ser un ganador de Neta en 107.1 la Z. A ver, ¿quién anda por acá en el saludo a través del WhatsAppazo? Me gusta mucho cuando recibo, dice por acá, mi nombre es Roberto, puedes mandarle saludos para Saúl y para Menchi. Dice, aquí siempre te estamos escuchando, güerita, gracias, a ver.
1: Ey, compa, cámara, tranquilo. Como que mi reina hermosa, tú eres preciosa, mi güerita.
0: Ey.
1: No te dejes, mi amor, diles que...
0: No, me dejo.
1: Que tú eres mi reina hermosa,
0: claro,
1: preciosa.
0: Claro que sí, mi chulo.
1: Chiquitita.
0: Claro que sí, mi chulo. Dice, bueno, quiero mandar un saludo para mi esposo Daniel Mancía, que anda trabajando de troquero. Mi nombre es Eufemia. Saluditos, amiga. Feliz tarde. Oye, pues bueno, ahí viene el minuto 12 para que te vayas preparando y marques al 512-481-1071 para que te vayas a esta gran tardeada baile con nada más y nada menos la energía norteña, la furia del bravo Adolfo Urías, en un evento para todas las edades. 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

0: Vámonos con la llamada número 7-512-481-1071. Tus boletos para que te vayas a disfrutar de este gran evento, una gran tardeada baile con la energía norteña. Además, también la Furia del Bravo, Adolfo Urías, en un evento que no puedes perderte porque es para todas las edades. Los boletos a la venta, eventmanía.com, tiquetón.com. Vámonos rápidamente con la llamada número 7, a ver quién anda por acá ya listo o lista para ganarse este par de boletos. La Z, buenas tardes. ¿Quién habla?
1: Hola, me llamo Kim.
0: Hola, Kim, ¿cómo estás?
1: Bien,
0: también, Kim, muchas felicidades, ya te ganaste este par de boletos, aguántame tanto en la línea telefónica, amiga. Oye, amigo, amiga, vienen más oportunidades de ganar, así que si tú estás pendiente aquí en la Radio Neta, tú puedes ser el próximo ganador de Neta.

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0: mandar un saludazo a un amigo que por fin, después de más de un año, le pude bajar un six pack. El Toño de U Escapes, es de Dolores Hidalgo, pero después de un buen rato le pude bajar un six. Por aquí, por la Lamar, por aquí te vamos escuchando. Saludazos, gracias viejo.
1: Mándate un saludo acá para la Rosa de Juan Alvarado, de parte del Chepe Ríos. Vamos aquí en puro jale todavía.
2: Saludos aquí por el 35. Saludos para Ricardo, el Nicaragua. Un saludo para toda la raza de Río Verde, San Luis Potosí. ¡Arre! Un
3: saludo para el Melón y Melambes, la Ardilla y el Condón.
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Más trancazos de neta aquí en 107.1 La Z local y en vivo para ti. ¡Feliz viernes, bebé! ¡Feliz bebé viernes! A manejar con mucha precaución, sigue la sintonía. 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
0: ¿Y tú?

0: para el maníaco, allá para el italiano, Abasolo.
1: Salud para toda la raza de Nuevo León, chambeadora y San Luis. ¡Arre!
2: Mándame un saludo para mi camarada Pancho Soto, Francisco Soto de Meritito Lubianos, Estado de México. Sí, señor.
3: La raza de Guanajuato, de parte del Chepe, que ya vamos saliendo del trabajo, Patito.
4: Aquí andamos, mándale saludos a toda mi raza allá de Tejupico, Estado de México, que esa gente siempre anda al millón.
5: Aquí oyendo la Z, arre con la Z. Aquí la número uno en Austin, Texas, la Z. Quiero mandar un saludo para el Negrito y para el Dani, que son de Guanajuato, de parte de Ismael, aquí andamos en la pintura. Que el Negrito ya no se anda haciendo pato, compa Pato, ay, disculpe que le estoy ofendiendo, pero es que se anda haciendo pato, nomás anda en el Face todo el día, dígale que le eche ganas. Ahí estamos, para toda la racita de Tlaxcala también. Un saludo para el Topo, de parte de Ismael.
6: Internacional Coche de Guerrero, ponme la canción de la banda roja, el Diablo, una botella.
7: Un saludo aquí para la banda que va a la rumbo a la casa y pon la canción de Laurita Garza, un palomazón.
8: 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Manda tu WhatsAppazo bien clarito y lo pasamos con gusto. 512-481-1071. 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

Saludos para la gente del Estado de México, en especial a Sandra, Mauricio y a Estela, que están en sintonía en el área de Kyle, Texas. Saludos también para la gente bonita que trabaja en Round Rock, en especial para Fernando y para Eduviges. Feliz tarde, gracias por estar en sintonía de 107.1 La Z. Yo soy tu amiga, la güerita, un placer.

Saluditos a través del WhatsAppazo. Dice por acá, güerita, ¿cómo estás? Manda saludos para toda la gente bonita de Luvianos. Pura gente trabajadora. Eso hay que seguir echándole ganas. Disfruta de tu viernes, maneja con precaución y súbele a la radio de Neta.

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0: Por ahí nos vemos.
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oportunidades de ganar aquí en 107.1 La Z, amigo, amiga. Y también viene tu oportunidad de mandar saluditos. ¿Por qué no lo mandas de una vez a través del WhatsApp? Porque yo voy por la llamada número 7, minuto 12, para el canastazo de Neta. Recuerda el WhatsAppazo 512-481-1071.

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0: amigo, amiga, vámonos rápidamente a platicarte que vienen más oportunidades de ganar, pero también te invito para que en este momento nos conectemos con nuestros amigos de Reporte Austin con todo lo que acontece en la noticia. Adelante.
1: Muy buenas tardes, Pato, amigos de la Z. Mi nombre es Mario Tapia de Reporte Austin y estas son las noticias más importantes del día. En Temple, la policía arrestó a un hombre de 38 años de Pflugerville, acusado de publicar amenazas en línea contra integrantes del Consejo Municipal. La investigación contó con apoyo de varias agencias y el sospechoso enfrenta cargos relacionados con acoso. Las autoridades informaron que el caso sigue bajo investigación. En Fredericksburg, investigadores del condado de Gillespie señalaron que la explosión de una vivienda registrada esta semana probablemente fue provocada por una fuga de gas propano después de un apagón eléctrico. Según las autoridades, el combustible se habría acumulado dentro de la casa antes de detonar. Dos personas resultaron heridas y fueron trasladadas a hospitales del área de San Antonio. Y en Austin, la familia de un joven de 16 años que resultó herido durante la serie de tiroteos ocurridos a principios de este mes, informó que ya fue dado de alta del hospital. Aunque continúa recuperándose de sus lesiones, sus familiares aseguraron que su condición sigue mejorando. La investigación sobre los ataques continúa abierta. Para más información de esta y otras noticias del centro de Texas, síguenos en Facebook, Instagram o TikTok de Reporte Austin. Feliz tarde para todos.
0: Muchas gracias, feliz tarde para ti también, Mario. Muchísimas gracias. Oye, pues continuamos con más y venimos con saluditos a través del WhatsAppazo. Mi querido Potosino, claro que te leo. Claro que estoy aquí pendiente de ti. Vamos con saluditos en un momento más. También la pregunta de la hora. Oye, Pato se encuentra esta tarde, se va a encontrar a control remoto en el sur de Austin. Viene ahorita para darnos todos los detalles. Ya lo sabes, aquí en 107.1 La Z, donde hay más premios.

0: estás en la radio de Neta 107.1 la CT. Nos vamos con algunos saluditos a través del WhatsAppazo. Claro que sí, vamos a ver quién anda por acá ya con su saludo. Muchísimas gracias por enviar el tuyo.
1: Hola, hermosa, ¿cómo estás?
0: Bien, aquí feliz de escucharte.
1: Ya sabes quién soy, que tengas un lindo día, hermosa.
0: Igualmente para ti, corazón. Bonito, bonita tarde para ti. Muchísimas gracias por estar en la sintonía de la radio de Neta.
2: Para la chulada que nos escucha de aquel lado en cabina.
0: Ah.
2: Saludos,
0: ¿seré?
2: Chulada.
0: ¿Seré yo?
2: Aquí andamos en sintonía, como siempre, escuchándote.
0: Gracias, mi vida.
2: Suéltate el pelo. Échale,
0: eso, échale.
2: Esa rolononas.
0: Oye, vamos a mandar saluditos para Alicia María Domínguez, que se graduó de la escuela. Muchas felicidades para todos los jovencitos que tuvieron su graduación, tanto de la primaria como de la secundaria, que van para la preparatoria, y para los que salieron de la preparatoria también, muchísimas felicidades para ti. ¡Qué bendición tan grande! Es un logro enorme. Oye, vamos con la pregunta de la hora. Si eligieras, o sea, que si tuvieras que elegir una ciudad de México, algún lugar en México, ¿ok? Para iniciar tu fin de semana, ¿dónde sería y por qué? Mándalo al 512-481-1071. Coméntanos, ¿dónde elegirías si pudieras decir, ok, quiero pasar un fin de semana en alguna parte de México? ¿Cuál ciudad sería? Ya elegí la mía, ahorita te la comparto.

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0: Bueno, ahora sí, vámonos con alguna de las respuestas. Si tú tuvieras la oportunidad de elegir un lugar en México para empezar y pasar tu fin de semana, ¿dónde sería y por qué? Bueno, yo ya tengo por acá una respuesta a la mía, que la verdad, híjole, se me antojó ir por allá, la neta. Pero ahorita les cuento. Vamos rápidamente con las respuestas tuyas. Gracias por reportarte, gracias por comentar a través del WhatsAppazo 512-481-1071. Es un placer para mí que compartas, pues, esos anhelos o deseos que tienes. Imagínate que pudiéramos tomar la decisión de irnos a cualquier parte de México en este fin de semana.
1: Hola, güerita.
0: Hola, hola.
1: Buenas tardes.
0: Buenas tardes.
1: Estás teniendo una hermosa tarde. Si yo pudiera elegir un lugar donde pasar este fin de semana, sería en el rancho donde nació mi mamá, en el que está en el estado de Zacatecas. Me encantaría estar en la soledad.
0: Ándale, qué bonito, dice por acá. Yo aquí en corto, a Piedras, a ver unas morritas, dice, pero el puro fin, para hacer algo más importante hasta mi tierra, hacer unos asuntos que tengo que arreglar. Ay, es que así pasa. Dice, a ver, por acá, ¿es otro mensaje de audio? Claro, con mucho gusto, vamos a tomarlo. A ver, adelante.
2: Vámonos para Vallarta,
0: ¿a
2: coqueta?
0: ¿Dónde?
2: A visitar la Perla.
0: Hoy nomás.
2: Para ponernos bien biches ahí en la playa, con el solecito, calientito.
0: Imagínate.
2: Pero más pone el bikini.
0: ¡Hijo!
2: ¿Jalas o qué?
0: Ay,
2: no
0: pues,
2: sé, piénsalo.
0: Imagínate, por allá hay palmeras también, habrá muchas palmeritas para estar debajo con un coquito bien, bien a gusto, ahí como no queriendo la cosa. ¿Sabes a dónde se me antojaría ir a mí? A Tijuana. La verdad, cuando voy, me gusta ir al cine, me gusta ir a la plaza que se llama la Plaza Río. Oh, my God, meterme en la alberquita, pero se me antojó más la playa. Es que me queda más lejos. Bueno, Tijuana también, pero la neta está chido. Sígueme compartiendo si te pudieras ir a cualquier parte de México a pasar el fin de semana, ¿dónde sería y por qué?

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respuestas a través del WhatsAppazo. ¿A dónde te gustaría irte el fin de semana si pudieras elegir? ¿Una parte de México cuál sería y por qué? Mira, por acá nos llega otro WhatsAppazo. Dice, hola güerita, yo me iría a pasear el fin de semana a Guatemala, donde puedo estar tal vez comiendo frutas al pie de un árbol y me pasármela muy agradable. Fíjate que a mí me gusta lo de Tijuana, porque en Tijuana cuando voy allá a la Plaza Río, como un sushi delicioso. Después nos vamos a comer algo rico, como por ejemplo, hay un lugar, ahorita se me fue el nombre, pero como unas como quesadillitas doraditas, unos tacos dorados que están deliciosos para chuparse los dedos. Así que mucha paseadera al cine, caminar, eso es lo más bonito. Irme a la Plaza del Zapato, donde hay ropa bien padre, a mí me gusta mucho ir ahí. También por acá, mira, mi amiga dice, hola, a mí me gustaría, si pudiera yo ir a México, me gustaría este fin de semana ir a Monterrey a comerme un cabrito como debe ser. ¡Ay, qué delicia! Provechito, qué antojos, ¿no? Se vale soñar, es fin de semana, viernes, pasa el espectacular. Oye, mi compa Pato estará a control remoto. En un momento más llega para darnos toda la información para que lo acompañes, ya que lleva muchos premios de Neta. Ya lo sabes, miles de dólares en premios aquí en 107.1 La Z. Feliz viernes, a manejar con mucha precaución.

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0: buenísimo de voladita, diría yo, para ver dónde anda mi compa Pato, porque está control remoto, lo extraño aquí en la cabina para que ande aquí moviéndole los botones, pero vamos a ver dónde se encuentra en este momento mi compa Pato. ¿Dónde andas? Cuéntame todos los detalles y qué es lo que cargas el día de hoy.
1: Muchas gracias, güerita. Por acá andamos a control remoto. Tu compita el Pato. 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
0: Así que acompáñalo porque trae muchos premios. Tómate la foto, platica con él ahí, ponlo a bailar un ratito porque viene mucha música, también viene el Cuarto de los Pecados y vienen premios de Neta. 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

0: En modo romántico en esta tarde de viernes, ¿por qué no? ¿Por qué no hay más acompañado en una agüita peligrosa que la verdad nos quite la sed con este calor? ¡Qué barbaridad! Vamos a descubrir dónde anda mi compa Pato, pero antes quiero mandar por acá un saludito que nos estaban escribiendo. Muchísimas gracias a través del Instagram. Dice, hola hermosa, ¿me puedes mandar un saludo para Jaime Ismael de la Yellowstone, arriba San Luis Potosí, con mucho gusto? Y vamos rápidamente a saludar a Pato para ver dónde se encuentra en esta tarde, porque anda el día de hoy muy activado a control remoto.
1: 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Te invita a la Z, la radio neta, tu compa el Pato. Arrímese, mi amigo.
0: Gracias, mi compa Pato. Continuamos con más trancazos y en el cuarto de los pecados te invito para que, por favor, ayúdanos a dar un consejito. Es viernes, es viernes. Y un consejito no le hace mal a nadie.

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cuartito de los pecados para que participes y des tu mejor consejo en este viernes. Manda tu saludito a través del WhatsApp 512-481-1071.

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1: Ay, qué barbaridad. Y aquí me encuentro yo en ese momento nomás con el acá, el sonso del calladito. Hasta para allá, porque Pato dijo que te pusieras tú a manejar esos controles y que le sacaras toda esa información que te dijo ahí. Ahí, sí. Déjame a mí nada más leer acá el cuartito, calladito. Tú me ayudas acá con las llamadas y todo el rollo, ¿ok? Ahí viene el minuto 42 para que te ganes este par de boletos. Vete preparando, porque tú puedes ganarte boletos para ir a disfrutar con la energía norteña, la Furia del Bravo y Adolfo Urías en un evento para todas las edades. Esto va a ser el sábado 13 de junio, una gran tardeada baile. Y tú puedes estar ahí, pues, ganándote ese par de accesos en un momento más. Minuto 42, le marcas, te llama a 7, te ganas el par de boletos, pero tienes que tener un consejo para mi amiga Valeria. Y los boletos ya están a la venta, tiquetón.com y eventmanía.com. Ya casi que son tuyos, amigo, amiga, ¿ok? Solamente falta que des el consejo y marcarle aquí a la cabina. Oye, pues fíjate que nos escriben a través del WhatsAppazo esta mañana, que le mando saluditos al DJ Luis de San Luis, que fue el que me pasó el mensajito. Dice, hola, ¿qué tal, amigos de la Z? Me gusta mucho escucharlos por la tarde. Le mando un saludo a Pato. Y quiero saber si me pueden dar un consejo, por favor. Me llamo Valeria. Les cuento que el fin de semana pasado tuve una salida con mi ex. Solo fue mero protocolo como para salir con él y decirle que todo cool. Pero después de la plática casual y subirse unas copitas, pues pasó algo que la verdad me tiene un poco inquieta. Porque pues me besó, pero yo no le seguí el juego. Solo me besó y hasta ahí paró, no pasó nada más. Ahora no sé qué hacer. Pues ya tenía tiempo que no lo veía. No tengo ya ningún resentimiento con él, pero tampoco me interesa volver con él. Y creo que lo del beso lo confundió. Ahora anda muy intenso mandándome mensajes. Ya le dije que no se confunda. Pero la verdad no me gustaría decírselo de una manera más grosera, porque quiero terminar bien con él. Anteriormente he tenido rupturas muy tormentosas con otros exes, pero con él todo está bien. Solamente no quiero que se confundan. ¿Ustedes qué harían? ¿Qué me recomiendan que haga? Pues él cree que por lo del beso que surgió ya hay un regreso, y la verdad a mí no me gustaría romperle el corazón de esa manera. Pero ¿ustedes qué creen? ¿Cómo me pueden ayudar dándome un consejo, por favor? Gracias, los escucho todos los días, chicos. Les mando un abrazo, Valeria. Gracias, Valeria. Gracias por confiar en nosotros primero que nada, porque bueno, yo lo que sí te reconozco es que pues eres valiente para pedir un consejo. Y es, aquí estamos para ti como amigos, porque la verdad hay muchos que les gusta el chisme aquí, la verdad. Y siempre están metiéndose de asuntos que no deben. Y a veces opinamos cosas que dices tú, bueno, pues hay que opinar, pero no meternos tanto en el asunto de pues cada quien con su cada cual. Pero bueno, ahí está para mi amiga Valeria, está pidiendo un consejo. Hay que portarnos bien. ¿Tú qué harías? ¿Tú qué harías más que nada si te pasa algo así? Amigo, amiga, ¿qué dices tú? Bueno, terminé con mi ex, pero todo cool, o sea, no tengo ningún problema con ella, no hay resentimientos, o como dice luego el de inglés, no hard feelings, no hay resentimiento con nadie. ¿Qué puedo hacer? Le doy más largas, le digo que no, o simplemente ella también quiere saber si además le deja de contestar porque ella no quiere quedar mal con él. Y sí entiendo, te entiendo, Valeria, son de esas situaciones donde dices, híjole, ¿cómo le hago sin pensar que sean gachos? Pero a veces, amiga, en la vida hay que hablar las cosas como son, y a veces es difícil, claro, porque tú no quieres verte como la mala del cuento, pero si te toca, pues te toca, ni modo, amiga, a atorarle como va.
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2: Gracias, güerita. Estamos a control remoto. 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Por acá nos vemos, tus amigos de la Z, tu compa el Pato. Me va a dar mucho gusto saludarte. Véngase, arrímese.
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0: rapidísimo con la llamada número 7 al 512-481-1071. A ver quién anda por acá y también listos ya para dar un consejo en esta tarde para mi amiga Valeria, que está un poco como... ¿cómo se dice? En problemada. Gracias, Cayito. Gracias, Cayito. Hasta que me estás sirviendo de algo. No te creas, se te aprecia con todo el corazón. Vamos rápidamente, llamada número 7. Recuerda que te ganas tu par de boletos para ir a esta gran tardeada baile con la energía norteña, donde también llega la furia del Bravo y Adolfo Urías en un evento para todas las edades. Sábado 13. Plaza de Toros R3, boletos a la venta, tiquetón.com y eventmanía.com. Ahora sí, vámonos rapidísimo. A ver, ¿quién anda por acá en la línea telefónica? La Z, buenas, buenas, ¿quién habla?
1: Buenas, buenas, güerita.
0: ¿Cómo andas? ¿Cuál es tu nombre?
1: Fortino.
0: Oye, Fortino.
1: Saliendo de la chamba.
0: Eso, ¿en qué parte de Austin estás? Cuéntame.
1: Andamos aquí por el área de Cayo, San Marcos.
0: Mira, ¿qué tal el tráfico?
1: No, acá está calmadito.
0: Está calmado. Y eso que es viernes, ¿eh?
1: No, es que ya andan echándole, güerita, ya están allá en la barra.
0: Sí, ¿verdad? Todos andan ahí, ahora sí que lo fresquecito, tomando algo bien helado. Oye, pues cuéntame, Fortino, ¿tienes un consejo para mi amiga Valeria?
1: Pues sí, está algo complicado, güerita, porque si el chavo se está haciendo ilusiones, ¿verdad? O piensa que porque le aceptó la salida. Pero no, pues debería hablar con él, decirle claramente pues que no lo quiere, ¿verdad? Que es como amigos, para que queden bien. Bueno, si ella aprecia la amistad de él.
0: Claro.
1: Que si han estado bien, pues que le diga, no sé, pues que le diga así de buena onda, ¿sabes qué? Pues no.
0: O sea, que le diga, nomás te quería por una salidita de amistad. O sea, tú como hombre, ¿tú piensas que te gustaría escuchar que te dijera Valeria?
1: No, así como uno como hombre si se hubiera ilusionado, güerita, yo me hubiera ilusionado si me hubieran hablado, si mi ex me hubiera hablado.
0: Ya ves.
1: Pero, sí, que me baje, ¿verdad? Que me baje de la nube.
0: Oye, ¿y tienes sexo o tienes pareja ahorita?
1: No, tengo pareja.
0: Ah, ok.
1: Estoy casado.
0: Ah, bueno. Bueno, pues bueno, gracias por tu consejo, Fortino, y ya te ganaste el par de boletos para que te vayas a este gran tardeada baile. Y pues que te diviertas muchísimo. Gracias por el consejo, ¿ok? Aguántame tantito en la línea telefónica. Vamos a continuar con más consejitos a través del WhatsAppazo. También por acá están reportando. A ver qué dicen por acá. ¿Qué consejo le dan a mi amiga Valeria? Sean buenos niños y buenas niñas.
2: Valeria, Valeria.
0: ¡Épale!
2: Pues como que quién la entiende. Ey. Que son cosas que pasan. ¿Cuántos somos los exes? Yo también quiero ser el ex. Una comidita.
0: Sí, pero una comidita nomás, o sea, salir a cenar y ya. Es que luego, mira, esa es la cosa mala a veces donde se confunden. Y mira, amiga Valeria, ahora, Valeria también lo de las preguntas que estás haciendo tú, ustedes creen que yo hice mal en aceptar salir a bailar por cordialidad, salir a cenar por cordialidad con un ex. No, no creo que tenga nada de malo, amiga. Pues alguna vez se dijeron te amo, te quiero, te extraño, yo también te extraño. Y ya tuvieron que cortar porque cada quien se fue para su lado. Pues no tiene nada de malo. Pero pues simplemente yo pienso que él sí se equivocó. Vamos rápidamente por acá, dice, hola güerita, buenas tardes. Mira, yo le digo a Valeria que le explique de corazón que no lo quiere lastimar, pero que le diga. A ver, bájale más aquí. Que le diga. Pues la verdad, las cosas como son, salí contigo porque estaba aburrido, porque quería pues nomás salir, pero que no es nada de dar una segunda oportunidad porque a lo mejor el muchacho se está haciendo ilusiones y está gacho. A ver, dice por acá nos manda, dice, hola, ¿qué tal, güerita? Te saluda tu amigo Tello, dice, oye, dile a esa morra que se la cante como es, y eso es lo malo con los vatos, que no les pueden decir mi alma porque piensan que ya les están pidiendo matrimonio. ¡Ay! A ver, ¿quién más opina por acá? Gracias por estar mandando tus consejitos, tus saludos. Pórtense bien, muchachos.
3: Perita, buenas tardes. A veces
0: ¡mándeme!
3: Los hombres,
0: sí,
3: o algunos hombres,
0: ajá,
3: pensamos o piensa que cuando una mujer nos dice invítame a comer o invítame a un café,
0: ay, ay, ay,
3: que... quiero platicar contigo.
0: Ajá.
3: Pensamos que ya quiere una relación seria con nosotros.
0: ¿Por qué será, Jesús?
3: No hay mejor forma que le diga claramente.
0: Exacto.
3: Ella dice que no lo quiere herir, pero lo va a herir más tarde, nada más que le diga, ¿sabes qué? Así, así, así son las cosas contigo.
0: Exacto.
3: Y así él no entiende, pues que se aleje.
0: Ahora yo pienso que puede... Gracias, amigo. Y fíjate que tienes mucha razón, Jesús. Yo creo que sí puede existir la cordialidad en dos personas que eran y ya no son. ¿No creen? A no ser, ¿quién más tiene un consejito por acá? Sigan mandando su consejo al 512-481-1071.
4: Buenita, ¿qué onda? La clásica, hombre, ¿cuál? La que usan todas las mujeres.
0: A ver.
4: Que necesita tiempo, que está confundida. Que no. Le digan que nada más fue un desliz ahí, un beso de despedida.
0: ¿Cómo va a ser?
4: Que la agarró medio ladeada y pues se confundió.
0: Ay, ay, ay.
4: A volar, paloma.
0: Qué pícaro eres, amigo, qué pícaro eres. Oye, pero bueno, ahora también si es un besillo ahí, pues no quiere decir que ese beso signifique todo, que signifique que ya van a volver contigo, amigo. Tampoco te chifles. Antes di que te dieron un beso en la noche de la cena y te fue bien, comiste postre sin tener que merecer un postre, ¿no? Dice, güerita, yo si mi ex me diría que me invita a comer algo, que no voy porque ya se fue, ya sé lo que me hizo. Y va a querer otra vez el cuchiplanche conmigo y así no van las cosas. Bueno, pero yo te entiendo, amiga, pero en este caso, por ejemplo, mi amiga Valeria nomás lo hizo por cortesía porque dijo, bueno, ¿por qué no? Es como cuando dices, ¿qué onda? ¿Qué andas haciendo? No, pues aquí, ¿y tú? ¿Qué onda? No, pues yo también acá. Y pues me gustaría, tengo hambre, fíjate que yo también vamos a cenar, pero eso no quiere decir que te están dando el sí. ¿O tú qué opinas, Jesús? A ver, tu respuesta me gustó, pero estuvo muy corta, Jesús. ¿Me puedes, decir un poquito más?
5: Tienes mucha razón, Jesús.
6: Güerita, güerita, buenas tardes.
0: A ver.
6: Ya rumbo a casita, gracias a Dios.
0: Gracias a Dios, amigo.
6: Por ahí está un mix. Mira, con papato que se echó un mix.
0: Ay.
6: De cumbias.
0: Ahorita buscamos Pacheco uno.
6: Pérez.
0: Órale.
6: Tú sabes, corazón.
0: Gracias.
6: Mi beso.
0: Ay, pero ahorita estamos hablando de Valeria, ¿verdad? Ay, Valeria, perdóname. Oye, por acá dice, hola, güerita, pues yo digo que a veces eso es lo malo cuando uno trata de hablarle a los cucarachos de regreso, después se chiflan y piensan que son todos unos dioses y que uno necesita de ellos. Valeria, yo creo que también hiciste mal en salir con él porque de esta manera le estás dando alas donde no hay y ahora tú tienes que de ser honesta y decirle las cosas como son, que ya no lo quieres y que no era nada significativo. Ahí está. Yo también pienso lo mismo, Valeria. Mira, no que hiciste mal, yo sí no pienso que hiciste mal en salir con él. A lo mejor tú dices, pues yo quería tener un final cordial con mi ex y no pasa nada, si ya tiene tiempo que no lo veías y no pasa

pasar nada si ahora lo ves y quieres tener como una cena de despedida, pero el hecho que te ha dado un beso se pasó el muchacho. La neta, no, muchachos, no hagan eso. No anden dando besos si no se los están pidiendo. Seguimos con más aquí, más consejos a través del WhatsApp. Pasa, vienen boletos, ¿para dónde? Ahorita te cuento todo.

0: se encuentra mi compa Pato porque está a control remoto para que lo acompañes en esta tarde y ganes muchos premios de neta, compa Pato. Buenas tardes, ¿dónde andas?
1: Muchas gracias, Juanita. Efectivamente, acá andamos a control remoto en la parte sur de la ciudad de Austin. Estamos en el 4914 Sur Interestatal 35. Le mandamos saludos a mis amigos de Querétaro que ya pasaron por acá a saludarnos, mis amigos. Oigan, les platico que el día de hoy vamos a estar hasta las 6 de la tarde. 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
0: Gracias, Pato. Vámonos con más trancazos de neta. Vienen más oportunidades de ganar. Viene un palomazo, el primer palomazo del año que no te lo puedes perder. Continuamos con más aquí en la radio de neta.
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0: rápidamente a saludar a mi compa Pato, ¿dónde se encuentra en esta tarde para que lo acompañes? Porque está control remoto y trae muchos premios de neta, así que a ver dónde anda Pato. Cuéntame, Pato, ¿dónde te encuentras en esta tarde?
1: Muchas gracias, Juanita. Claro que sí, acá andamos a control remoto, mis amigos. 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
1: Vamos rapidísimo a saludar a mi compa Pato, que se encuentra a control remoto el día de hoy. Pato,
2: ¡qué barbaridad, amigos! Estamos a control remoto, tu compa el Pato. Amigos de la Z, ¿qué onda? ¿Cómo andamos? Oigan, pues estamos invitándolos para que vengan a acompañarnos. 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
1: Amigo, amiga, ahí viene también el doctor Z. Prepárate para que ganes boletos para este palomazo, que no te lo puedes perder, con todos los detalles en un momentito más.

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1: Estimado padre Pato, ¿cómo estás? Un gusto de saludarte. Hoy es día viernes 29 de mayo 2026, último día de actividades de este quinto mes. Vámonos, es el ancho mundo de la información deportiva. Previo al torneo ecuménico del fútbol, 9 de centro en el Rose Bowl de Pasadena, California, 10 del este, 7 Pacífico, la selección nacional mexicana se calibra con su similar de Australia. Penúltimo ensayo para Javier Aguirre. Para despejar sus dudas, lunes 1 de junio dará su line-up definitivo de 26 jugadores.
2: Venimos a jugar para nuestra gente que está acá luchando también día con día, ¿no? Venimos a que también se sientan orgullosos de nosotros, de venir a ver a su selección. Entonces, muy contento, la verdad, siempre de venir a Estados Unidos, a Los Ángeles.
3: Con el jugador número 12, sépanlo, son muy importantes para todos estos logros. Así que esperamos el apoyo el sábado, como ha sido siempre. ¿Está? Vamos por esa conca para ir a jugar el Mundial de Clubes.
1: Final de la Champions Cup de la CONCACAF, 8 centro, Estadio Nemesio 10, 9 del este, 6 pacífico. Los Diablos Rojos reciben a los Tigres. Los Escarlatas buscan su tercer título de la Campeones Cup, habiendo ganado el torneo por última vez en la edición del 2003. Los de la U con su quinta aparición en pos de su segunda corona.
4: Que es un partido, a un solo partido la final, en donde nosotros tenemos una leve ventaja al jugar de local. Por eso somos un poquito más favoritos que ellos. Hubiese sido igual si hubiésemos jugado en el Volcán, hubiesen sido favoritos ellos.
5: Tengo orgullo de ser del norte.
1: El Pastor ya está en Monterrey. Llegó este viernes en medio de un cúmulo de cámaras y micrófonos. Matías Almeida, ilusionado, emocionado, fue gentil con los medios de comunicación, aclarando que el sentirse realmente querido lo convenció para llegar a la pandilla.
6: Y arranca con un club que me tiene confianza, que me demuestra cariño, que me demuestra en toda la planificación un cariño especial, y vengo a darle todo lo que tengo.
1: Este sábado a las 11 centro, final de la edición número 71 de la UEFA Champions League, 12 del este, 9 de la mañana pacífico, en la Puskas Arena en Budapest, en Hungría. El campeón Paris Saint-Germain, con la mira puesta en el bicampeonato, encara al Arsenal de Mikel Arteta, con el sueño de ganar por primera vez la Orejona.
7: Está claro que ahí tenemos mucho crecimiento y nuestra historia lo explica de una manera muy clara, y por eso mañana tengo la oportunidad de hacer algo que no se ha hecho en este club y que nos ayudará para siempre si lo conseguimos.
1: Los Spurs ganaron la noche de este jueves ante su gente en San Antonio a los Oklahoma City Thunder por 118.091 para forzar a un séptimo partido con el que se decidirá todo este sábado a partir de las 7 centro en el Paycom Center. Por la oportunidad, Patito, gracias, que sea divertido, entretenido, recuperador deportivo el fin de semana.

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1: Muchas gracias, ahí en cabina central, mi compañera la güerita. 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
1: Gracias, güerita. 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Saludos a mis amigos de Michoacán que ya pasaron a saludarnos. 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Gracias, amigos. 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

amigo, mi amiga, así que mantente atento y manda tu corridazo. Pídelo en este momento al 512-481-1071. Ya por acá nuestro amigo Jaime dice, por

0: Pato son corridos, no caricaturas.
1: Seguimos complaciendo con más corridazos en este viernes. Ya para todos los que están con unas bien frías ahí disfrutando. Oye, nos están pidiendo algo de acá de Lorenzo Monteclaro. También nos están pidiendo algo de Trini, la leyenda, Beto Quintanilla. Ahí venimos complaciendo a todos los que vienen formando sus corridazos a través del WhatsAppazo 512-481-107.

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0: Américo.
1: Y nos vamos con más saluditos a través del WhatsAppazo 512-481-1071. Suéltala, calladito. Suéltalos los corridazos que están pidiendo en este momento. Dice por acá, saludos para Fernando. Saludos también, mándale saludos a Gordo, al Pitaflautas. Ya. Ay, no, ¿de dónde se sacan tantos nombres? Quiero mandar saludos para Felipe, para Yeyo y para el Marciano. Estamos escuchando en el sur de Austin. Ya vamos por unas bien frías. Bonita, complácenos con algo de las Ávila. Ni más rico, ni más pobre. Con mucho gusto. Por favor, ahí se te atraviesa algo del Laberinto. Te lo agradeceré de todo corazón. Complácenos en esta tarde, claro. Con mucho gusto, vamos formándonos porque es viernes y el Cuerpower lo sabe. Los corridos prohibidos a través de 107.1 La Z.

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¿Qué onda, manito, comadrita? ¿Cómo andas? Te saluda tu amigo Paco de Guanajuato a través de 107.1 de la Z arriba. Se arriba y con toda la actitud te saludo, en este último viernes de nada más y nada menos que de mayo. Qué rápido se está yendo el tiempo. Ya venimos con chismes de Cristian Nodal nuevamente. Esto se está poniendo re bueno, no te vayas.